0: Ahí volvimos, sí, acá estamos de vuelta. Bueno, les cuento que por acá salen las milanesas napolitanas, ¿eh? Salen las napolitanas hoy con bastante queso, bastante jamón ahí arriba, y las vamos a echar al horno bien fritas, ¿eh? Bien calentitas. ¿Cómo venimos por ahí? ¿Cómo venimos, Varelita?
1: ¿Qué ir a comer, Valerita? ¿Y qué va a comer? A ver el Toto que está haciendo. El Toto, mirá el Toto, manso, está arriba de una silla que tiene, una silla, no sé si no es de patas cortas esa silla, viste, de la matera, ¿eh? Esa es la silla de la matera, tiene ahí Miguel Varela, ¿eh? Ahí por la ciudad de Conesa. Y el Toto arriba.

matera, ¿eh? Esa es la silla de la matera, tiene ahí Miguel Varela, ¿eh? Ahí por la ciudad de Conesa. Y el Toto arriba 20 damas, que hacemos con mi amigo el Vichy Echeverry, ahí líder de lo que es la banda Grupo La Vuelta, ¿sí? Estamos saliendo por de lunes a viernes a partir de las 6 de la tarde, estamos en FM Radio Libre 104.5, así que bueno, gracias ahí a los directores, gracias ahí a la directora también, un abrazo ahí para ellos, Germán y Dayana, Dayana Díaz también. Eduardo Villarroel, ¿cómo vamos? ¿Cómo venimos? ¿Todo bien? ¿Qué estará haciendo? Estará churrasqueando algo seguro, Daniel Andrada, ¿cómo andás? Hola, campero, ¿cómo andás? Dice, buenas noches, amigo, dice, pasame un tema, dice, bueno, Danielito, ahí le vamos a dedicar entonces el próximo tema musical que nos viene musicalizando Naira, ya desde los estudios centrales, así que ahí le vamos a pasar un temita, ¿sí? ¿A quién más tenemos por acá? Nancy Lima, Nancy y el amigo Lima, ¿cómo anda? ¿Qué dicen? ¿Todo bien? ¿Cómo anda Jorge Lima? ¿Qué tal Nancy Zambrote? Por allá también, saludos para ellos, que bueno, días pasados también me venían comprando una rifa de la Expo Dolores, ¿sí? De la Expo Dolores 2026, la Sociedad Rural Dolores, así que bueno, nos veníamos comunicando y me venían comprando una rifa de esta que sale 60.000 pesos en el día de hoy, 8 del 8, tiene un sorteo especial por pago al contado, que ya se debe estar haciendo, no recuerdo yo a qué hora juega en la quiniela, pero ya debe estar.

0: a Jessica y Zulema. Jessica y Zulema por acá, que nos venían también mandando mensajitos. Hola, Marquitos, nos pasás un tema, dice, de los Hidalgo.
1: Bueno, muy bien, la música de los Hidalgo,
0: que vamos a ir preparando ahí para Jessica y Zulema también, acreedoras también de un número de estos de la Expo Dolores, ¿sí? Saludos ahí a mis amigas, un abrazo grande. Les cuento que, bueno, por ahí la gente que estamos conectados con el WhatsApp, voy a publicar ahora una casilla rodante, ¿sí? Una casilla rodante que es para 6 personas más o menos, 5 o 6 personas entran tranquilamente. Es una casilla rodante toda de aluminio, voy viendo por acá las fotos, ¿sí? De un lado vemos una puerta grande y como 2 ventanas bastante grandes también, está en un muy buen precio. Cualquier cosa se comunican conmigo, y bueno, y ahí después los comunico con la gente que la está vendiendo, está a un muy buen precio. Es parecida a la que tiene Lima, me parece, sí, me parece que es parecida ahí al que conoce ahí al paisano, el campero Lima. 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Y Jorgito Lima tiene una también de estas características, está muy buena. Ahora la vamos a estar compartiendo en el WhatsApp mío, y si no, se van agendando mi número y les paso fotos y charlamos ahí, El número mío es el 0245-47-2333. Estamos saliendo también por el Facebook de la radio de General Conesa, Estamos saliendo en el Facebook también. Saludo ahí a la gente que nos está escuchando por ahí, A ver qué tenemos por acá. Daniela Andrada por acá, que me manda el video. Mi mascota, dice, a ver qué será, tenemos que ver el video y estamos justo en la comunicación. Ahora vamos a mirar ahí, a ver qué nos tienen ahí, qué hay en el video, A ver. Bueno, ahí estamos entonces ya conectado con el Emi Arambure. Por allá le mandamos un saludo, un abrazo grande ahí a la gente, de FM Victoria, 98.5 Magdalena. Bueno, seguimos con el programa. Creo que ya no me han quedado acá mensajes para responder. Bueno, hemos dicho más o menos ahí lo que los mensajes que nos venían llegando. Y Oscar Senra, por ahí veníamos hablando, dice, una bizcacha, dice, para hacer una rica empanada, me decía por acá. Ah, sí, mirá vos, una bizcachita, che. Salen lindas, salen lindas también las nutrias asadas. Por ahí había un verso, ¿no? Las nutrias también, un escabeche de nutrias, imagínate, qué cosa campera, más campera que esta radio no hay. Pero bueno, también una comida bien campera. Hoy le vamos a hacer honor a las milanesas napolitanas. Vamos a ver cómo nos sale eso, Así que bueno, seguimos acá con Legolas, seguimos acá con el nieto, y con la buena música y la buena compañía de todos ustedes del otro lado, ¿sí? Vamos a ver acá que me estaban escribiendo. Nancy ahí Lima, un abrazo ahí para ellos, ¿sí? Seguimos entonces con la música, Naira, desde los estudios centrales de la radio en Tordillo, por allá, FM 106.1 y la M1420 Radio General Conesa. Seguimos, Naira, gracias.

0: Ahí estamos, ahí volvimos, sí señoras y sí, señores, ahí volvimos. Estamos en carrera todavía, estamos en carrera, ya último bloque del programa, escuchando los manantiales por ahí, a ver Oscarcito Senra, dice, se me cortó la luz, dice acá por Lezama, dice, se me cortó la luz en Lezama y no sé si te voy a poder escuchar. Y bueno, ahí le mandamos el link también, el link de la radio de General Conesa, www.am1420.com.ar. También le mandamos el www.radiolibredolores.com.ar para que nos escuche ahí un ratito o en este último bloque. Walter Oscar, ¿cómo vamos? ¿Todo bien? Richard, ¿cómo era el apellido del amigo? A ver, Richard. Sí, Walter Oscar Richard, sería así. A ver si tengo un mensaje más acá atrás. Dice, pasame algo de Los Manantiales, dice. Bueno, música de Los Manantiales también que veníamos compartiendo por ahí. Así que bueno, Walter, un saludo, un abrazo por ahí, que nos venía escuchando también y nos venía pidiendo la música de Los Manantiales, ¿sí? No me engendré yo por acá de a dónde era, pero característica Dolores, Walter. Muchas gracias ahí, un abrazo y gracias por hacernos saber que está del otro lado ahí conectado y escuchándonos, Daniel Andrada, ¿cómo vamos? Dice, mirá mi mascota, dice, mirá mi mascota, me dice, y me manda, che, ajá, ahora la voy a compartir también, la voy a compartir ahí en el WhatsApp de Marquitos Pérez, en el WhatsApp mío, la mascota que tiene Daniel, es una nutria, una nutria comiendo pastito ahí arriba de la mesa la tiene, mirá, un pichón de nutria por ahí. Qué campero, qué campero, che, sí, mirá vos, que no te vea Eduardo, porque te la manda para el molde, para la estaca la manda, dice Eduardo, che, bueno, y bueno, ahí estamos, ya van saliendo las napolitanas, así que por acá vamos a ir terminando el programa, habíamos arrancado hoy temprano, con una temperatura de 6, 7 grados, y bueno, ya va bajando, y por ahí nos decían, me parece que si no bailar, va a estar cerquita, dicen, nos decían por ahí, así que capaz que esta noche hay sorpresa y hay heladas por algunas partes de la provincia de Buenos Aires, vamos a saludar ahí a Marcelito Uchazo, muchas gracias ahí por conectarnos, a Lemi Arambure también, muchas gracias, María Elvira Moris, por ahí ya debe estar también, por comer o le tengo pinta de que ha estado ya casi para lavando los platos, casi me parece. Digo yo, no sé, me parece por ahí. Julián López de Bransen, ahí que nos venía mandando un mensaje también, dice, te escuché hace un ratito, dice recién, en el Facebook. Bueno, saludos a Julián López, entonces, la gente de Bransen por ahí, cómo llega esto de las redes sociales, cómo llega también la radio, cómo llega la M para todos lados, para distintos lugares. Tenemos a Casilla Rodante, acuérdense, para 5 o 6 personas, muy buen estado, no digo que nueva, pero prácticamente nueva, una casilla de aluminio, todo con interior de madera también, así que bueno, la rapidenta, le robamos el estilo a Marcelito, se la vamos a pasar también a Marcelito ahí para que la ponga en las rapidentas que tiene él, Sí, Marcelito Duzá, un abrazo, capaz que nos está escuchando, ya por ahí se ha desconectado ahí. Un abrazo para él, El Turquito Ale, ¿cómo anda Turquito? ¿Todo tranquilo? Un abrazo. Ahí le venimos dedicando también lo que queda del programa, Bueno, el amigo Walter ahí, ¿y quién más? Ya venimos, a ver, ya hemos cumplido ya con todos ustedes, ¿sí? Así que bueno, hoy nos retiramos, hoy nos vamos un cachito antes, Vamos a darle de comer a Légola, que está con un hambre bárbaro.
1: El abuelito también. Y vamos a compartir ahí un ratito ahí con los chicos que han venido ahí a visitarme acá por mi casa. Muy agradecido también. Muchas gracias a Jessica, Lautaro, y Camila ahí, que ya también anda haciendo ruido ahí de plato. Muchas gracias. Gente linda, muchísimas gracias a todos. Gracias por los saludos de feliz cumpleaños hacia mí, que he tenido hasta en el día de hoy, cumplí años el día 6 de agosto y hasta en el día de hoy he estado recibiendo el cariño y los los mensajes de todos ustedes, ¿eh? Así que bueno, saludos a Jessica también, a Zulema, un abrazo a las chicas ahí de General Conesa, ¿eh? Un abrazo grande, ¿eh? Que anden todos bien. Y bueno, me despido, los dejo con los últimos temas musicales, el próximo sábado a partir de las 20 horas y hasta las 22 horas haciendo la previa de la Más Campera. Gracias ahí a la Municipalidad de General Conesa también, que nos viene auspiciando, Ferretería Dorrego ahí, Abel, ¿cómo andan? Abel y Norma, saludos, siempre los saludamos, muy, muy buena gente ahí de General Conesa, ¿eh? Gente linda, muchísimas gracias a todos por estar del otro lado. Y nos encontramos el próximo sábado, ¿eh? Gracias también a FM Victoria, allá por Magdalena, Eleni Aramburé. Un abrazo para todos. Chau, chau. Hasta la próxima.

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0: creo que vamos a tener más despejado que ayer, por lo menos soleado durante todo el día. Eso, ojalá que continúen los días así. Seguimos compartiendo esta mañana, 2245-404673, nuestro número telefónico. Naira, vamos a ir a compartir los temas musicales para complacer a la audiencia de distintos lugares de la región que han aprendido al dial de la radio más campera.
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Ahí veníamos a compartir los temas musicales, Carlos Ramón Fernández nuevamente, veníamos a compartir al recordado negro argentino Luna de General Madariaga, veníamos a compartir también al payador y cantor del Pago de Ayacucho, don Carlos Herrera, en esta mañana de domingo que estamos compartiendo junto con toda la audiencia. Saludos para la Vasca Noelia de Rau, quería saludar a sus amigos del Pago de Valcarce, que la habían saludado los otros días, ahí les mandaba un afectuoso saludo. Frío por el Pago de Rau, nos decía la Vasca Noelia. También nos llamaba el amigo Rubén Pagano para un comunicado. Dice, avísamele a la Vasca Noelia que me mande un mensaje o me llame, que he perdido los contactos por ahí. Así que bueno, Noelia, por ahí, la Vasca Noelia, por ahí le decimos que si quiere lo puede llamar o enviar un mensaje a Rubén Pagano, que ha perdido el contacto, dice por ahí el amigo Rubén Pagano, a cambiar de teléfono. El saludo para don Cholo Lachaise, que anda escuchando la radio por el Pago de Chascomú, dice, saludo grande para Cholo Lachaise, donde asoma el sol atrás de una planta por ahí por el Pago de Chascomú, el saludo para Cholo. Por acá, buen día, Tati, acá mateando manso en la blanqueada, parece que quiso helar, dice, y se está tomando una buena mariposa mi amigo Marcelo Orcajo, el tropillero del paraje La Blanqueada. El saludo para Marcelo, Marcelo Orcajo, tropillero de muchos años, y nos habrá hecho golpear Marcelo con su reservado por ahí, y el recuerdo siempre de don Ceferino Orcajo. El abrazo grande, Marcelo, gracias por andar escuchando la radio, don Oscargo y suelta, andaba escuchando la radio también por ahí, nos pedía algo de Juan José Martínez, el saludo para Oscargo y suelta, que anda escuchando la radio, el saludo para don Juan González, también que anda viajando en el camión, y en sintonía en esta mañana, saludo grande por ahí. Buen día, Tati, heladita con viento para variar, dice por ahí don Mario Almirón. El abrazo grande, don Mario, síguelo con viento. Un saludo para don Mario Almirón, que anda escuchando la radio por el Pago de Ayacucho. Un tema del Indio Pampa. Buen día, dice Cochi Ludueña. Buen día, Cochi. Felicitaciones. Felicitaciones para Cochi Ludueña. Saludos por la pialada del día viernes, dedicáselo a Carlito Fernández, recién termina la peña de Carlito, mirá vos, y antenoche, el viernes anoche me llamó Carlito para invitarme a un asado por ahí, así que le agradecido, agradecido, pero bueno, ya veníamos viajando, ya veníamos regresando cuando nos llamó Carlito Fernández, que se juntaban con los orientales, por ahí con los uruguayos, ahí por el Pago de Madariaga, así que seguramente anoche han seguido de peña por ahí, recién terminó la peña, dice, saludo para Carlito Fernández, que anda cobijando a los hermanos orientales por ahí, después de la pielada, el amigo Carlito Fernández, saludo para Carlito Fernández, de parte de Cochi Ludueña por ahí, que hace un rato han terminado la peña, dice por ahí, nos pedía algo del Indio Pampa por ahí. Saludos para Cochi Ludueña. Seguimos compartiendo esta mañana. Buen día, Tati, ¿cómo andás? Soy Pablo Arena. Te estamos escuchando con Jonah Merlo. Acá Estancia El Venteveo. Podrá pasar un tema de Adrián Maggi. Muchas gracias a la gente de Estancia El Venteveo. Por ahí, característica del Pago Valcarceño. Por ahí, muchísimas gracias a la gente por estar en comunicación. Pablo Arena, por ahí, que andan escuchando la radio, Pablo Arena y Jonah Merlo, que andan sintonizando en esta mañana, seguramente de guardia. Saludos para la gente que está en sintonía de la radio. Buen día, Tati, acá esperando que asome el sol, dice acá por Azucena, cerca de Tandil, está bastante frescón, pasaste algo del Pampa. Saludos, soy Facundo. El saludo para Facundo Mendizábal, por ahí que anda escuchando la radio, por la zona de Tandil, por la zona de Azucena, por ahí, muchas gracias, ahí por las sierras tandileras, donde seguramente queda estar también bastante, bastante frío por ahí. El saludo para la gente que anda sintonizando la M1420, la radio de General Conesa. Buen día, Tati, fresquita la mañana, pasate los intocables de Rulo. Buen domingo para todos, un abrazo, Tati, y saludo para Santiago Palermo, que anda escuchando la radio por ahí. Vamos recabando información de a poco de lo acontecido en el día de ayer por el Pago de General Madariaga. Como le dije, la prueba de domo y mantedumbre campera la ganó Aarón Tor, segundo para el Tavi Tor, tercero para Tomás Irigoyen y el cuarto premio para Fernando Soboide de Vidal. Ahí después se realizó la prueba de doma, y mantedumbre de tipo polo también, la prueba de doma y mantedumbre de tipo polo, la prueba de rienda de dama, donde la prueba de rienda de tipo polo, el ganador fue Osvaldo Segovia. Osvaldo Segovia fue el ganador, segundo premio Tomás García, tercer premio Alejandro Iramendi, cuarto premio Prudencio Guiralde y el quinto premio Facundo Semica. Después están los ganadores por ahí
prueba de rienda, categorías manso, ganador fue Pachu Burgueño, ya estaba clasificado. Martín Barrutia clasificó para el Dalar. Tercer premio, Bastián Núñez, categoría Redomones. Primer premio, Puni Berangel. Segundo premio, Fabián Pereira, categoría Dama. Sabrina Marioli fue la ganadora y clasificada para el Dalar. Eso fuera lo que era las pruebas de rienda. Por ahí la Doma y Mansedumbre de tipo Dama, por ahí, de las damas ganadoras. Primer premio, Elena Coruchet. Segundo premio, Josefina Blanco. Tercer premio, Gisela Di Santo. Y el cuarto premio, Clara Soboidet. Eso era algo de lo acontecido en el día de ayer. Después de una rueda en categoría grupa. Una rueda en categoría grupa que el ganador fue Nano Esperge en la Salgruesa de los hermanos Ortega. Segundo premio, Emiliano Lali en la Negrita de Ariel González. Y el tercer premio, Néstor Galeano en el No Se Sabe de José Otegui. Esa era la rueda categoría grupas en el día de ayer. Esos son algunos de los ganadores de la fiesta que anda coordinando Pablo Rodríguez, la 11ª edición de la fiesta de las escuelas rurales, donde ayer y lo favorece el tiempo, por suerte, de poder realizar todo hoy también. Así que bueno, toda la suerte para los que van a correr la prueba de rienda hoy, para la prueba de rienda de los criollos, también prueba de doma y mansedumbre de los criollos, inscrito, no inscrito, para los que van a andar con las tropillas entabladas también, toda la suerte para hoy, el desfile de emprendado, la jineteada en categoría clean, el bajo con encimera, el contrapunto entre los jinetes de la actualidad, que son Emiliano Gardiner, va a estar montando Johnny Ojeda, va a estar montando Pedrito Galeano, los jóvenes, por ahí con los veteranos, va a estar montando el vasco Javier Echeveguren, va a estar montando Martín Caturetti, va a estar montando Felipe Ubieta. Ahí en el desafío a sorteo de muy buenos pingos que van a estar atando en el día de hoy. Todo lo que va a acontecer por el pago de General Madariaga, la fiesta de las escuelas rurales, que está pleno por el pago madariaguense. Seguimos compartiendo esta mañana cuando han pasado 56 minutos de la hora 7. Como le decía, se comunicaba la Vasca Noelia, se comunicaba también Rubén Pagano por ahí. La Tati, buen día, pasarme un tema, soy Juan, de Juan José Martínez. Por ahí, gracias Juan Perrone, por ahí, muchas gracias para Juan Perrone, que anda escuchando la radio por el pago de Ayacucho. Muchas gracias, Juan, gracias por estar sintonizando en esta mañana domingo. Gracias a los que se comunican al 022-45-40-46-73, que estamos compartiendo junto con toda la audiencia hasta las 10 de la mañana, que hacemos compañía por este medio radial, por la 1420, la radio más campera de la región. Seguimos compartiendo esta mañana, acompañando a toda la audiencia que anda en sintonía en toda la zona, en toda la región. 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elegidos, y bailanta popular con 6 bandas musicales desde las 18:30 hasta el amanecer, servicio parrilla y cantina, puestos gastronómicos, pincheros, gauchos unidos, la Lucila del Mar, ruta 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especiales, todo lo que se viene, la fiesta el mejor reservado por General Madariaga, 2 y 13 de septiembre, al otro fin de semana también, 18, 19, 20 de septiembre, Chascomús, Fortín Chascomús tiene su fiesta, Ulises Muguerza, la fiesta del repechaje también, con prueba de rienda, clasificaciones, y todo lo que se viene para el pago de Chascomús para
en el día 12, el 18, 19, 20 de septiembre, bueno, el sábado 19, como les decía, la fiesta en Lucila del Mar. Al otro fin de semana, 26, 27 de septiembre, el Fortín Tomás Guido, también que se viene con todo, Fortín Tomás Guido, con prueba de rienda de redomones, clasificación para talar, prueba de rienda de manso, jineteada en las distintas categorías. Fortín Tomás Guido también tiene su fiesta 26, 27 de septiembre. 18 de septiembre comienza a realizar los potros Miguel Ángel Betty para la fiesta de las escuelas rurales, junto con Jorge Cairo, por ahí andan trabajando, donde se va a realizar el día 11 de octubre con prueba de rienda de redomones, 21 días de doma, presentar de bocado, premio a los mejores enriendados, premio a mejor arregle, donde la vara entrevero de tropilla, piarada de ternero, jineteada con el cuero tendido, a sorteo, salen dos a la final, jineteada con la grupa, salen tres a la final, el broche con el basto y la encimera, todo lo que va a ser el día 11 de octubre, la fiesta de la Expo Dolores 2026, ahí andaremos el relato por Dolores el día 4 de octubre. El fin de semana antes, el 4 de octubre, andaremos por los pagos de Pirán, la gente de la agrupación El Molino, ya seguramente Marcos Telechea, toda la gente ya debe tener la programación para el 4 de octubre en los pagos de Pirán, la fiesta de la agrupación El Molino, ahí andaremos los relatos también con Héctor Abel Luján, por ahí compartiendo el escenario con Mariano Soler también seguramente el día 4 de octubre por los pagos de Tirano, la fiesta de la agrupación El Molino, donde ya nos van a pasar la programación completa también. Después en el mes de noviembre volvemos nuevamente a Pirán a la fiesta de la avicultura, 22 de noviembre la fiesta de avicultura por los pagos de Pirán también. Son algunas de las fiestas que vienen confiando en la carpeta publicitaria de este domingo entre todos. Buenos días, Tati, felicitaciones para Elena Curuchet de Ayacucho, una muy buena amansadora de caballos, merecido lo tiene al premio. Pues, tan domadores la gente de Ayacucho, porque ganaron también la de General, la ganó Aaron Tor, el Tabitor, y también anduvo con el tercer premio el otro ayacuchero, Tomás Irigoyen, por ahí, así que bueno, están muy domadores los ayacuchos, felicitaciones a los ayacucheros y la joven también, Elena Curuchet, muy domadora también. Seguimos compartiendo esta mañana, 2245-40-46-73 para comunicarte con nosotros. Buen día, Tati, muy buen programa, soy Beto Taus de La Posada, qué linda letra de El Manco de Otodolín, acá jugó con Martín Telechea, cuando puedas pasame Vieja Pulpería de Croto por Nico Díaz, muchas gracias, dice por ahí, Beto Taus, la gente que anda sintonizando la radio de La Posada, dice por ahí, La Posada, saludo para la gente que anda sintonizando, característica de Mar del Plata, muchísimas gracias a la gente que se comunica por ahí, veníamos a compartir ahí el tema que nos hubiera gustado, el tema de Carlos Eferra al Manco de Teodolina, por ahí también. Saludos, lo viene pidiendo Pulpería Esquina de Croto por Nico Díaz, está por ahí el tema, de semana aire por ahí por Nico Díaz, Pulpería Esquina de Croto, y si no, don Roberto Luis Parodi también le escribió alguna letra a Pulpería Esquina de Croto, la cual hoy por hoy está derrumbada, una lástima, un mojón que había, lo han dejado caer, lástima, una muy linda historia y ahí guardada, donde ya se han empezado a derrumbar las paredes y eso es una lástima. Ahí lo que es la Pulpería Esquina de Croto, ahí es donde termina la ruta 63, bueno, y sobre ruta 11 también por ahí. Así que bueno, una lástima que se haya derrumbado ese patrimonio que había, como era la Pulpería Esquina de Croto por ahí. Menos mal que han quedado por lo menos las letras por ahí, unas letras por ahí que le hizo Beto Tormes de Dolores, quien la canta Nico Díaz. Y después está la letra que le hizo también don Roberto Luis Parodi. Esos son donde van a quedar para la historia de la vieja Pulpería Esquina de Croto. Saludos para el flaco Ariel Murillo, ¿está escuchando la radio, flaco? Saludos para Ariel Murillo por ahí, que su hija está jugando en River Plate. Bueno, y ha estado ganando, nos alegramos muchísimo por los logros de Candela Murillo por ahí. El abrazo grande para Ariel Murillo por ahí, que por ahí nos solemos encontrar hace un tiempo que no nos vemos, pero bueno, por ahí nos podemos encontrar con el flaco Ariel Murillo, el jinete del pago de Santa Teresita. Seguimos compartiendo esta mañana, 2245-40-46-73, 022-45-40-46-73, nuestro número telefónico para mensajes de texto, para WhatsApp o para llamado. Vamos a compartir los temas musicales, Naira, por ahí. Tenemos pedido por ahí
varios temas musicales. Tenemos pedido en esta mañana de domingo, por ahí tenemos varios pedidos para complacer a los oyentes. Buenos días, linda helada, dice Don Tito Remo. ¿Por dónde lo agarró? ¿Por el campo? ¿Por dónde lo agarró la helada? Don Tito Remo, el saludo para mi amigo Tito, que anda escuchando la radio. Ahí veníamos por ahí pidiendo temas del Indio Pampa, veníamos de pedir temas de Nico Díaz, veníamos de pedir varios temas musicales, a ver si podemos complacer a alguno de los oyentes que andan en sintonía de este medio radial de la M1420, la radio más campera de la región, Naira.

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Ahí veníamos a compartir algunos temas musicales de lo que teníamos pedido Esquina de Croto, venía Agustín Calabrese dejando la Esquina de Croto, letra de don Roberto Luis Parodi, y veníamos a compartir a Nico Díaz en esta mañana de domingo que estamos compartiendo con toda la audiencia. Veníamos a compartir también a Mario Almirón, las grabaciones viejísimas de don Mario Almirón en su juventud, por ahí veníamos a compartir también otros de los temas musicales en esta mañana que estamos compartiendo junto con toda la audiencia. Saludos para el amigo Marcelito de Luca, por ahí la gente de Ni Fu Ni Fa, que ahí anda repartiendo el pan, la factura para el desayuno, y bueno, nos trajo unos bizcochitos de regalo. Gracias, Marcelito. Un abrazo grande para Marcelo de Luca, la gente de Ni Fu Ni Fa, que siempre nos escucha por ahí con exquisitece por ahí. El amigo Marcelo de Luque, saludo para Marcelo. Gracias a la gente que se viene comunicando al 022-45-40-46-73. Saludo para Tito, para Camila, que están escuchando la radio por el campo, allá al lado de la Salamandra. Dice, buen día, dice, quiero saludar a mi nieta Josefina Blanco, que ayer en mansedumbre de potros de mujer sacó el segundo premio con sus 13 años, empataron con Elena Curuchet por primero y segundo. Gracias, abuela Mabel, dice. La abuela Mabel contenta y felicitaciones para su nieta de solamente 13 años. Estuvo ganando el segundo premio en la mansedumbre ayer por los pagos de General Madariaga. Por acá dice, buen día, Tati, ¿me podría pasar algo de Mario Almirón? Por acá una helada tioca. Muy bueno programa, saludos, gracias, dice. Helada tioca, dice por ahí don Víctor Gómez. Ahí la zona de Udaquiola. Por acá dice, buen día, Tati, ¿cómo andan? Siempre lo escuchamos, acá tomándonos mate. Saludos del Flaco y mío. El saludo para Flaco, el Flaco Ortiz, para Dorita, allá por Estancia El Sauce. Gracias por andar escuchando la radio, para el Flaco, para Dorita. Un abrazo grande allá por Estancia El Sauce. Gracias por andar escuchando la radio. Buen día, Tati, muy buen programa. Soy Beto Tau. Ya lo habíamos leído por acá, al mensaje de don Beto Tau por ahí. El saludo. Maybel, ahí está, muchísimas gracias para Maybel, la abuela por acá de la joven Josefina Blanco, que ayer estuvo ganando el segundo premio en la mansedumbre. El saludo para Maybel, que ahí anda escuchando la radio, gente, seguramente del pago de Ayacucho, me suben por la característica por ahí. Gracias por andar sintonizando en esta mañana. Buen día la gente del pago de Pipina, la gente de la agrupación tradicionalista del pago de Pipina, don Ariel Kovacic, ¿cómo va eso? ¿Todo bien por Pipina? Llovió mucho, ¿cómo lo trata el tiempo? Gente que el fin de semana que viene tiene una fiesta, ¿no? Saludos para Ariel Kovacic, la gente de Pipina, el rodeo de Pipina, que por ahí tiene su fiesta para el mes de agosto, como la gente también de Verónica, por ahí que también tiene su fiesta para este mes, con pruebas de rienda, todo lo que se viene. Para las clasificaciones que andan a full por ahí también, ahora en la mañana hay otra por General Madariaga, la segunda clasificación por General Madariaga, en la fiesta de las escuelas rurales. Hoy hay clasificación también por el pago de Castelli, ahí anda la familia Tormey trabajando con Alma del Cerro. En un rato seguro van a arrancar con la prueba de domo y mansedumbre, con los caballos de Chacumú, con los caballos de las Flores, la prueba de rienda de Redomones, la prueba de rienda de Manso, clasificaciones para el Talar, clasificaciones para las Flores, con una entrada a consideración de la gente, la primera fiesta de la agrupación Alma del Cerro, para el día de hoy por el pago de Castelli. Por el pago de Castelli, ahí la agrupación tradicional de Alma del Cerro, que tiene su fiesta para el día de hoy, que está todo programado con prueba de rienda de Manso, prueba de rienda de Redomones, demostración de domo y mansedumbre, entretenimientos camperos durante todo el día por el pago castellano en la Laguna de Rosita. Ahí te espera la familia Tormey para estar con servicio de parrilla, cantina durante todo el día en el pago castellense, clasificación al talar en el pago de clasificación a las Flores también, ahí en el pago de Castelli. Seguimos compartiendo esta mañana. Buen día, Tati, ¿cómo andás? Si podés pasar algo del japonés Velázquez, nos dice Matías Pérez. El saludo para Matías Pérez, que anda con ganas de escuchar algo de Héctor Raúl Velázquez, del japonés de los pagos dolorenses. Muchísimas gracias a la gente que se viene comunicando al 022-45-40-46-73, nuestro número telefónico 2245-40-46-73, para comunicarte con nosotros en esta mañana domingo,
que estamos compartiendo junto con toda la audiencia. Hasta las 10 de la mañana estamos en compañía por este medio radial, y cuando han pasado 34 minutos de la hora 8, te hacemos compañía hasta las 10 de la mañana por este medio radial, y con la mejor musicalización de la mano de Naya Vallejo, ahí sacando los mensajes, los saludos que vengan llegando al 2245-404673, nuestro número, y invitándote a la fiesta criolla que se viene por la zona, por la región, ahí invitándote a través de este medio radial de este domingo, entre todos compartiendo junto con toda la audiencia. Buen día, soy Mariela Ramírez, pasando un tema bien campero que estoy mateando mientras veo jugar a mi bebé Santino acá en Santa Clara, localidad de Chascomús, en total 125 milímetros lo que ha llovido. Saludos, ha quedado arriba el agua ahora, así que bueno, y pronostican, creo que para el jueves, viernes, la semana que viene por ahí, otro poco de lluvia, así que bueno, viene una primavera espectacular para el campo, porque lo que es humedad tiene de sobra. Creo que van a tener una muy buena primavera si no se pasa de agua por ahí. Saludos para la señora Mariela por ahí, que se viene comunicando ahí, que está escuchando con su hijo en Estancia Santa Cara, localidad de Chascomús. Muchísimas gracias, 125 milímetros de llovido, dice, muchísimas gracias. Gracias a los que se comunican en esta mañana. Buen día, Tati, te escucho todos los domingos. El Colorado de Iraola, buen programa campero. El saludo para el Colorado de los Pagos de Iraola. Muchísimas gracias por andar sintonizando la radio. Muchas gracias a la gente del Pago de Iraola, que nos escucha también a través del aire de la M1420, la radio de General con ese. Saludo para don Marcelo Torre del Pago de Raúl. Creo que don Marcelo Torre por ahí, ya vamos a escuchar su audio. Don Marcelo Torre, muchísimas gracias por andar en sintonía de la radio. Gracias a la gente que se comunica al 2245-4046-70-022-45-404673, nuestro número telefónico para mensaje de texto, para WhatsApp, para llamados en esta mañana domingo, en este domingo 9 de agosto que estamos compartiendo junto con toda la audiencia. Ya vamos a esperar la información por ahí que nos pase Ariel Kovacic de la fiesta que tienen por el rodeo de Pipina por ahí. Páseme la ficha si quiere, Ariel. Ariel Kovacic, la gente, el rodeo de Pipina que tiene su fiesta con una pialada por callejón individual por ahí. 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
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Buen domingo, dice por acá don Julio Márquez, por pago de Madariaga. Buen día, don Julio, muchas gracias. Buen día, Tati, pásenle un tema para el amigo Falucho, General Lavalle, gracias. Perro Vago, dice por ahí, muchísimas gracias. Tati, le pasa algo del Indio Vare para mi puestero Mario Almirón, dice por ahí. Ahí nos vienen pidiendo algo del Indio Juan Carlos Vare, dice, pasa mi puestero, dice Mario Almirón, para don Mario Almirón que anda puestereando por ahí. Ahí le quiere dedicar en esta mañana la señora Maybel, por ahí Maybel le dedica un tema a don Mario Almirón, el puestero, dice por ahí, que hace un rato estaba mandando mensaje a don Mario, que siempre anda escuchando la radio. Saludo para don Oscar Gómez, que me manda un audio, se escucha su audio, don Oscar Gómez. Saludo para don Néstor Chingolete Díaz también, saludo para Carlitos Medina, por Dolores también, ya escucho su audio, ustedes que andan sintonizando la radio. Muchísimas gracias a todos los que se comunican al 022-45-40-46-78. Buen día, Tati, acá te estamos escuchando, llegando con la planilla para hacer la BTV a la fiesta de Castelli, dice. Ahí anda por hacer la BTV, dice, la verificación de los redomones, por ahí al pago de Castelli está llegando Guillermo Dipolto, por ahí la gente de la fiesta del repechaje. El saludo para la gente de la fiesta del repechaje. Saludo grande mi amigo don Fernando Rolón, payador y amigo del pago de Chascomús, colega también de los escenarios. Por ahí un abrazo grande para nuestro colega y amigo don Fernando Rolón, que anda escuchando la radio clavado el dial de la M1420 en la camioneta, sintonizando en esta mañana. Abrazo grande don Fernando Rolón. Ya paso su saludo. Un abrazo grande para Fernando, que ahí nos manda la foto que está escuchando la M1420, la radio de General Conexión. Un abrazo grande, Fernando. Buen domingo para usted, seguramente para animar en alguna fiesta por ahí viajando. Un abrazo grande para Fernando. Gracias por andar sintonizando esta mañana. Naira, vamos a compartir algunos de los temas musicales que tenemos pedido en esta mañana de domingo.

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ha regresado la fiesta a este pago conesero, enarbolando la zamba dibujada en un pañuelo.

Ahí veníamos a compartir los temas musicales, Héctor Raúl Velázquez, japonés, veníamos a compartir que teníamos pedido, veníamos a compartir también el indio Juan Carlos Vare, algunos de los temas que le teníamos pedido en esta mañana de domingo. Saludos para la Vasco Noelia, que me llamaba nuevamente. Ahora don Rubén Pagano. Don Rubén Pagano, en un ratito le paso el número de la Vasca, en un ratito le paso el contacto de la Vasca Noelia, su Villaga por ahí del pago de Raúl, que me escuchando en la radio. Saludo para Rubén Pagano, ya en un ratito le paso un número de la Vasca en un ratito para que se comuniquen por ahí. El saludo para mi amigo el Mula Pereira, que andaba escuchando la radio por el campo. Hace un rato le volé la pata a la cama, dice el Mula, dice por ahí, andaba escuchando la radio por ahí por darle de comer al guachaje ya por ahí. Un saludo para Mula Pereira. Según Mula, pero no creo que sea así cierto, dice que Tito Remo está acostado, tapado hasta arriba de los ojos, y la que está levantada es Camila y llevándole mate en la cama. Capaz que se ha puesto medio mimoso, mi amigo Tito, ¿qué opinaba vos, Mulo? Sí, seguramente, viste que se ha quedado hoy domingo a mimosear un rato, bastante mimosito que es, así que seguro que ha aprovechado. El saludo para amigo Mula Pereira, que andaba escuchando la radio por ahí, que se comunicaba con nosotros. Recién me llamaba Caraciolo Rodríguez, también anda escuchando la radio por Dolores, Caraciolo. Ya te dejé la caña paga en los Jorgito Vidigain, dice. Así que don Jorgito Vidigain, prepárame una de durazno con ruda por ahí, que hasta el 15 dice que tengo tiempo, según Caraciolo. Me pedía Juan Antonio Márquez, llegamos tarde al amor. Por ahí, Naira me busca por ahí, Juan Antonio Márquez, el cantor de los Montes del Tordillo. Llegamos tarde al amor para mi amigo Caraciolo, que anda escuchando la radio. Saludos para don Mario Broschi de los Pagos de Ayacucho. Y saludos a Mario y a Cuerito. Un abrazo para vos. Dice, qué helada con escarcha, dice por ahí. El saludo para don Mario. Dice, qué helada grande con escarcha por el Pago de Ayacucho. Me contaba mi vieja que por Dolores también. Dice, no, dice, acá blanquean la teja de la casa mi hermano Juan. Dice, el saludo para mi vieja, que ahí se lleva... Se lleva por cuando hay helada, que si sigue blanqueando la teja todavía. El saludo para don Néstor Chingolete Díaz, que anda con Chingo Chico, están mateando al lado del fogón y en sintonía de la radio. El saludo para don Néstor Chingolete, que lo encontré el otro día en un supermercado por ahí. El saludo para don Néstor Chingolete, que anda escuchando la radio. Por acá dice, buen día, Tati, saludos para Quique Mossi. Anoche fuimos a acompañarlo. A pasar a Lezama, dice don Lisandro Carmuse, muchas gracias. Saludos para Carlitos Medina de Dolores, que en un rato está por salir para Castelli, dice, acompañar a la gente de Alma del Cerro. Había echado la mansedumbre, pero bueno, se le amosquilló el parejero. No puede llegar, pero va a estar acompañando a la gente Alma del Cerro, del Pago de Castelli. Muchísimas gracias, don Oscar Senra. Buen día, Tati. Hoy de Franco, dice don Oscar Senra, por ahí, mateando al lado del fogón, don Oscar Senra. Muchísimas gracias, Marianito Márquez. Buen día, Tati, ¿cómo andás? Pasame un tema que te vamos escuchando rumbo a Castelli. Muy lindo el programa, saludos, toda la suerte por el Pago Castellense por ahí a Marianito Márquez. Un saludo para Mariano Márquez, estuvo cerca de la clasificación el domingo pasado por ahí, así que bueno, suerte para hoy por el Pago de Castelli a Mariano, Edgardo Márquez por ahí, la gente de Carnicería El Paisa, General Conesa, General Lavalle por ahí. A amarrearse entre los tambores por ahí, toda la suerte para Marianito, bueno, para Edgardo, que también seguramente irán a correr ahí al Pago de Castelli por ahí. Saludo para don Fernando Rolón, que ahí andaba escuchando la radio, don Fernando. El saludo para nuestro colega y amigo Fernando Rolón. El saludo para mi amigo Oscar Gómez, General Madariaga, ahí andaba Oscar también sintonizando la radio de temprano. El abrazo para Oscar, muchísimas gracias. Muchísimas gracias, don Marcelo Torres. Dice que una helada grande por el Pago de Rauch. También nos decía don Marcelo Torres, buena helada por el Pago de Rauch. Saludo, que llovieron también 20 y pico la última lluvia, nos decía Marcelo Torres del Pago de Rauch. Mi amigo Miguel Sequencia, el mecánico gaucho, también anda escuchando la radio. Un abrazo grande, Miguelito. Espero que andes bien vos. El saludo para Miguel, para Marta, que andan escuchando la radio. Miguelito. Miguelito Sequencia, el mecánico gaucho del Pago San Clementino. Muchas gracias, Miguelito, por estar sintonizando en esta mañana. Muchísimas gracias a los que se comunican al 2245-4046-73-022-45-4046-73. Don Julio Márquez por ahí también andaba escuchando la radio por el Pago de Madariaga. Don Julio Márquez, que vimos un estado por ahí que en unas cañas cargadas de chorizo seco por ahí. El saludo para don Julio Márquez, que anda escuchando la radio. Saludos para cada uno de los oyentes que se comunica al 022-45-40-46-73. Buen día, Tati, escuchándote como siempre. Buen domingo, Tati, con sol, frío, pero bien. Un abrazo, Jorge Navarro, del Pago de Castelli. Un abrazo grande a mi amigo Jorge Navarro, del Pago Castellense, hasta la barbería del Pago de Castelli, por ahí firme prendido, don Jorge Navarro. Muchas gracias. Buen día, Tati, si puede, pasaría un tema por Juan Carlos Cupaiolo.
Estamos escuchando desde Mechongué y le cuento que está lloviendo. Saludos, familia Herrera y Pipo Maldonado. Mirá vos, llueve por el pago de Mechongué. Por ahí dice algún nubarrón de frío, seguramente celajes de la helada. 12257 me está llamando. Mil disculpas, estamos al aire por ahí a través de la línea telefónica. ¿A quién me viene llamando por ahí? 12257. Mil disculpas, me tendría que llamar cuando estamos en los temas musicales. Muchas gracias a la gente que se comunica al 02245-4046-73. No se olviden, hoy está en pie todo lo que es lo del pago de Castelli, la fiesta Alma del Cerro. También se está realizando ya la prueba de rienda por General Madariaga, la fiesta de las escuelas rurales, con la prueba de rienda en la mañana, la clasificación al talar, la jineteada en la categoría clina, la rueda con bastos y encimera, el entrevero de tropillas entablada, el desfile en emprendado, todo lo que se viene hoy General Madariaga, Pablo Rodríguez y toda su gente, la fiesta de las escuelas rurales. Como te decía hoy también Castelli, con la clasificación al talar, clasificación a las flores. El fin de semana que viene, el rodeo de Pipina tiene su fiesta. Gracias, Ariel Kovacic, la gente rodeo de Pipina que nos dieron la publicidad hace un rato. 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La fiesta del rodeo de Pipina el domingo 16 de agosto, con clasificación al talar, clasificación a la prida, clasificación a la fiesta de los rienderos también con los redomones y de manso también. Toda la suerte para el rodeo de Pipina, 15.000 pesos nomás la entrada el domingo que viene el rodeo de Pipina. Gracias a la gente que viene confiando en la carpeta publicitaria de este domingo, entre todos que estamos compartiendo junto con toda la audiencia. Por acá nos envían un mensaje, dice: buen día, don Tati, nos pasa un tema de Manuel Rosa, somos de Pavón, Graciela y Alberto Zúñiga. Saludos para don Alberto Zúñiga, que por ahí vimos que habían dado los torneos con su nieto, me parece. Felicitaciones a Alberto Zúñiga, cantando ahí y representando al pago de General Lavalle, al pago de Pavón. Un abrazo grande, don Alberto Zúñiga, cantor del pago del paraje Pavón. Muchas gracias también a su señora, que por ahí que se vienen comunicando, vía Messenger también en esta mañana que estamos compartiendo junto con toda la audiencia a través del aire de la radio de la M1420, la radio de General Conesta, la más campera de la región. Como le decía, las fiestas que se vienen, tenemos el domingo que viene el rodeo de Pipina. En el rodeo de Pipina tenemos también para compartir la publicidad por ahí, también el rodeo de Pipina el fin de semana que viene. Ya después entrando en el mes de agosto, del mes de septiembre, 12 y 13 de septiembre, la fiesta el mejor reservado por General Madariaga, don Cacho Lazo, a su gente por ahí, búsqueme por ahí si tienen aire, los spots publicitarios que le había pasado ayer, de la fiesta del mejor reservado para el día 12 y 13 de septiembre. El 19 de septiembre, Lucila del Mar tiene su fiesta con prueba de rienda, clasificaciones de dama, de la general del talar, de manso también, la jineteada en la categoría grupo en horas de la tarde, todo lo que se viene en Lucila del Mar, sábado 19 de septiembre, 18, 19, 20 de septiembre, el Fortín Chacomún tiene su fiesta, Ulises Muguerza y la fiesta del repechaje que se vienen para el 18, 19, 20 de septiembre, una demostración de mansedumbre que iban a estar participando algunos de ellos por el pago de Castelli por 20.000.000 en premio. Habrá prueba de rienda, clasificaciones ahí en la fiesta del repechaje. También habrá jineteada en las distintas categorías, montas especiales, todo lo que se viene para el 18, 19, 20 de septiembre en el Fortín Chascomún, la fiesta del repechaje que organiza Ulises Muguerza. El 26, 27 de septiembre, el Fortín Tomás Guido tiene su fiesta ahí con clasificación para el talar, jineteada en todas las categorías, distintos entretenimientos camperos en el pago de General Guido, Fortín Tomás Guido, 26, 27 de septiembre. El 4 de octubre, los pagos de Pirán tienen su fiesta criolla por ahí. La gente, la agrupación El Molino de Pirán, que tiene su gran fiesta criolla ahí por el pago piranense. El 11 de octubre, la Sociedad Rural de Dolores, la Expo Dolores, 9, 10, 11 de octubre, la Expo Dolores, y el domingo 11, lo que es el capítulo de jineteada por ahí con pruebas de rienda, pialada de ternero en hora de la mañana, prueba de rienda de manso, prueba de rienda de redomones.
por ahí, donde la prueba rinde redomones es con 21 días de doma, presentar de bocado. Hay premio a los caballos mejor enriendados, al mejor arreglado también. La prueba de rienda el 11 de octubre de Redomone. Habrá jineteada en la categoría cuero tendido en horas de la mañana, el almuerzo criollo. En la tarde, el trevero de tropillas entablada, presentación de tropillas entablada, el desfile, el paseo gaucho como todos los años, ahí también de la sociedad rural. La jineteada en categoría grupa, la final, el broche de oro con bastos y encimera. Andaremos en los relatos el 11 de octubre por la Sociedad Rural de Dolores. 22 de noviembre nos vamos al Pago de Pirán nuevamente, la fiesta de la avicultura, que anda coordinando la agrupación El Molino. Son algunas de las fiestas que vienen confiando en la carpeta publicitaria de este domingo entre todos que estamos compartiendo, junto con toda la audiencia. 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
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Cuando han pasado 13 minutos de la hora 9, vamos a compartir algunos de los temas musicales que tenemos pedido. Nayra Vallejo, usted que está en los controles técnicos, la musicalización, la puesta en el aire en esta mañana domingo.

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El sol cansado se tendía a dormir su sueño diario, y un rojo poncho incendiario el horizonte vestía. La noche que se escondía comenzó a desperezarse, amagando levantarse y extender su negra alfombra, formando un rancho de sombra para los que buscan amarse. Silencio hicieron las aves cuando el sol se había escondido. Cada cual busca su nido con raudo bolido suave. En ningún oído cabe ni el latir del corazón, si hasta la respiración la detienen desprofeso, porque el diálogo de un beso talla en aquella ocasión. Enceguecidos de amor no ven que de los galpones dos ojos como facones contemplan con estupor. Se oye un lánguido clamor como un profundo bosquejo, y de la luna al reflejo ante la insistencia de él cae la ropa de la infiel y cae la vista del viejo. Toma con rabia la daga pero la vuelve a envainar, porque prefiere esperar que aquel bulto se deshaga. La pasión que los embriaga los prende como presilla, ruedan sobre la gramilla como dos fieras luchando, y el viejo que está mirando se ahoga con la golilla. Cuando el bulto se separa, la ardiente pasión amaina, deja la daga su vaina y brilla en la noche clara. Al medio de ambos se para que el gaucho enfurecido, comprobando dolorido el cuadro imponente y crudo, un hombre semidesnudo y una mujer sin vestido. Viéndolo todo perdido en su improvisado lecho, ella desnuda su pecho y lo ofrece a su marido. Matame que habrás cumplido con el grito de tu honor, tu crimen será mayor porque al hacerme esa herida también matarás la vida que palpita en mi interior. No he de pedirte perdón pues no estoy arrepentida, si antes te entregué la vida hoy te ofrezco el corazón. Están mis senos hinchidos y mi vientre satisfecho. Sin más nada que decir, clava la vista en su amante, saca pecho hacia adelante y se dispone a morir. El hombre, lejos de hundir la filosa daga aquella, acepta su mala estrella y al curvar su erguida estampa tapa con su poncho pampa el desnudo cuerpo de ella. Y totalmente vencido, sin orgullo y sin moral, ensilla un brioso animal, muenta y sale decidido. La noche le habla al oído, le presta un poncho la luna, pero él no encuentra ninguna forma clara de entender.

ahí veníamos de compartir los temas musicales y compartiendo junto con toda la audiencia que anda a través del aire de la M1420, la radio más campera de la región. Saludo para el Daniel Temuro, que ahí anda escuchando la radio. El saludo para el Daniel Temuro. Toda la suerte para la gente del Pago de Castelli, por ahí que tiene su fiesta. Alma del Cerro, por ahí para el día de hoy, toda la suerte. Saludo para don Hugo Funes, dice, saludámelo a Pedro, a Bauto y familia y a su pequeña que por ahí que ya empezó a caminar. Pero mirá vos, ya empezó a caminar la bebé de Pedrito Adauto. El abrazo para Pedro, para su señora, que andan escuchando la radio por el campo. El saludo para el amigo Mario Pacini, que saluda a su vecino del paraje Pavón también. Dice y le manda un saludo a su vecino, que eran su vecino, ahí del paraje Pavón. Muchas gracias. Seguimos compartiendo esta mañana por acá. A la gente que nos pedía un tema de Juan Carlos Cupaiolo, la gente por ahí de Mechongué, por ahí que anda sintonizando la radio, muchísimas gracias.

que muchísimas gracias, un chingolete día, dice, saludámelo a Caracciolo, dice, saludámelo a Caracciolo Rodríguez, el abrazo grande de parte de Chingolete para Caracciolo, saludo para cada uno de los oyentes que se comunique con nosotros al 022-45-40-46-73, nuestro número telefónico. No se olviden, el fin de semana que viene, el rodeo de Pipina tiene su fiesta ahí, por Pipina, ahí tiene su gran fiesta criolla la familia Kovacic, ahí que andan trabajando con todo y toda la gente del pago de Pipina, que tienen su fiesta el domingo que viene, el rodeo de Pipina se viste de fiesta. Muchísimas gracias a todos los que se comunican al 022-45-40-46-73, nuestro número telefónico. Ahí nos llamaba un amigo de Balcarce que nos pedía algo de Romina Corsa, por ahí la Calandria de la Brava nos venía pidiendo himno al jinete por ahí por Romina Corsa. El saludo para don Juan Contreras de Mar del Tuyú, que anda escuchando la radio, dice, siempre te escucho, dice, muchas gracias don Juan Contreras por estar escuchando la radio. Saludámelo a Matías Pérez, que vamos a ir cualquier momento a comer de chorizo, dice, me está choriciando, dice, mirá vos, Matías Pérez está jugando con la choriciada, está especial Matías para choriciar, está fresco, lindo, especial para estar choriciando. El saludo para don Blas Izaurralde, que siempre nos escucha, dice, nos decía don Blas Izaurralde, siempre te escucho, Tati, no te pido nada porque todos los temas son buenos. Ahí venimos a recordar al brujo de General Madariaga, también don Manuel Rosa, entre otros temas musicales que por ahí veníamos compartiendo en esta mañana domingo. Saludos, don Blas Izaurralde, gracias por estar escuchando la radio. Saludos para toda la gente que se comunica al 2245-404673, nuestro número telefónico, para comunicarse con nosotros en esta mañana. 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

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Mil disculpas al 022-68, por ahí que me venía llamando. Ya lo estamos despidiendo de este programa. Buen día, Tati, acá te estoy escuchando, dice el Beto Casinelli. Un abrazo grande para Beto Casinelli del Mar del Tuyú, que anda escuchando la radio. Saludos, Beto, espero que andes todo bien. Saludos para Beto Casinelli, muchísimas gracias a todos los que se comunican al 022-45-40-46-73, nuestro número telefónico. No se olviden las fiestas que se vienen. Hoy se está viviendo a pleno la fiesta de las escuelas rurales, Pablo Rodríguez y toda su gente. Ya también comenzó por Castelli la fiesta, la primera fiesta de la agrupación Alma del Cerro, con pruebas de rienda, demostración de mansedumbre, de manso, de redomones, por ahí demostración de mansedumbre de los redomones, están anotados para la fiesta del repechaje, para la fiesta de las flores, la prueba de rienda de clasificación de manso, clasificación de redomones, para el talar, para las flores, todo lo que es en Castelli, con una entrada a colaboración en la Laguna La Rosita. Anima Pachito Ponce de León y Alejandro González. Por contacto ahí tenés que comunicarte con cualquiera de los Tormay, 2245-504309, 2245-404602, por puesto 2245-477287, la primera fiesta de Alma del Cerro por el Cerro de la Gloria, viene oficiando esta mañana de domingo. El domingo que viene tenemos la fiesta en el Rodeo de Titina, que tiene pialada también individual, por 80.000 pesos el lazo, hay 2.000.000 al primer premio, 1.500.000 al segundo, 1.000.000 al tercero, 500.000 al cuarto premio, 4 terneros, una tirada individual por callejón en el Rodeo de Pipina. El domingo que viene, prueba de rienda, clasificación a los rienderos, clasificación al talar, clasificación a la fiesta de la Prida. Ahí tenés el domingo que viene las clasificaciones y la jineteada en categoría grupa en el Rodeo de Pipina. El domingo que viene te andan invitando los hermanos Kovacic y toda la gente del Rodeo de Pipina. Domingo 16 de agosto, en toda la suerte para la gente del Rodeo de Pipina, que tiene su fiesta. Después tenemos para el mes de septiembre, 12, 13 de septiembre, la fiesta del mejor reservado. 18, 19 y 20 de septiembre, la fiesta del repechaje en Chascomú. El 19 de septiembre, la fiesta de la Lucila del Mar. En el mes de octubre tenemos el 4 de octubre por el paraje Pavón, el 11 de octubre por Dolores, la fiesta de la Expo Dolores. En el mes de noviembre tenemos 22 de noviembre la fiesta de la avicultura por el pago de Pirán, alguna de las fiestas que confían en la carpeta publicitaria de este domingo entre todos que estamos compartiendo junto con toda la audiencia, ya nosotros tomando la despedida para dejarlo en la grata compañía de Rochi Faría, Sofía Díaz. Tengo para despedirme por ahí, Naira, búsqueme algunos chamamé, unas milón, unos pasos dobles por ahí, para que la audiencia se vaya bailando, porque no se vaya, sino quedan en sintonía de la radio. Le vamos ambientando la mañana a Rochi, a Sofía Díaz, por ahí en la mañana con amigos, con la mejor musicalización. Nos despedimos con unos temas musicales, música típica en esta mañana, para Juan Contreras, que nos pedía para mover el esqueleto que hace mucho frío, y para toda la audiencia. Muchísimas gracias por todo, nos reencontramos el fin de semana que viene, si Dios nos sigue prestando la vida. Que lo pasen lindo, buen fin de semana para todos. Saludos, audiencia. Gracias, Naira. Gracias, audiencia.

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2: Hola Rocío, hola Sofía, soy Evelio Duzá y les dedico este verso que lleva como nombre Siempre Juntos, Siempre, de la radio de Conesa. Saludarlas me interesa, yo las felicito ahora. Su presencia es bien hechora, que siempre dicen presente. Los domingos solamente atentas en cada llamada, con música variada complacen a cada oyente. Domingo por la mañana este dato les daré, justo a la hora 10 comienza este programa. Sofía y Rocío se llaman, que ya muchos la conocen, por el timbre de sus voces a su programa en Galana, de las 10 de la mañana culmina a la hora 12. Sofía y su compañero Ricky Rizola se llama, que siempre apoya el programa y yo saludarlo quiero. Con un afecto sincero le digo de esta manera, porque decirles que hicieran el verso que remito, a los dos los felicito por esa hermosa heredera. Y ese día llegará, en esa unión se concentra, de Agustín y la maestra, Dios los convierta en papá. Qué hermosa felicidad, familiares que proclaman, que sea madre esa dama, nazca nena o nazca un niño,

sea fruto de ese cariño de dos seres que se aman. Qué orgullo para con esa aquella joven de esta laya, que donde quiera que vayan defienda nuestra destreza, demostrando con grandeza, sea cual sea su camino, Dios proteja su destino, que ese sueño sea cumplido, que siempre sigan unidos en este suelo argentino.

0: Hola, hola, hola, muy, pero muy buenos días. Quien les habla, Sofi Díaz. Estamos arrancando un programa más de una mañana con amigos, como todos los domingos, y en la línea telefónica ahí la tenemos a nuestra compañera Rochi Díaz.
1: Hola, hola, muy, pero muy buenos días. Acá estamos arrancando un programa más de una mañana con amigos. Una mañana bastante fresquita acá por la ciudad de Dolores, seguramente por allá por Conesa también.
0: Sí, sí, me temblaba el garrón cuando venía para estos lados, pero encima viento arriba venía, así que estaba complicado el asunto. Pero por suerte está ayudando el solcito ahí que está calentando bastante lindo, así que bueno, después vamos a leer el pronóstico, pero aparentemente se viene una semanita bastante fresca.
1: Sí, sí, se vino el frío con todo, así que bueno, a volver a abrigarse y bueno, y a cuidarse. Por ahí Patricio de San Borombón ya me venía mandando un mensajito, me decía que por allá por San Borombón había helado bastante, seguramente sí, sí, por toda la zona, pero bueno, en mi caso no la vimos.
0: No, yo tampoco vi nada, así que no sabría decirle si hay helado por estos lados, pero seguramente sí, porque estaba muy fresco anoche, así que bueno, estamos en invierno todavía, no hay de qué quejarse, pero bueno, no nos viene nada bien.
1: No, nada nos viene bien, así que bueno, veníamos arrancando el programa con un tema de Jesse Uribe, Anderson Raura, No es mi culpa, que también lo hizo ese temita el grupo La Corte de acá de Dolores.
0: Sí, sí, que ya lo hemos compartido en otras oportunidades, bueno, este creo que es el medio el original.
1: Medio lo original, sí, así que muy muy lindo el tema.
0: Sí, la verdad que se pasó hoy con la elección del tema, así que bueno, si gustan seguir escuchándolo, lo buscan ahí en YouTube, como Jesse Uribe y Anderson Raura, y bueno, lo pueden ver el video también, que hay un videoclip.
1: Sí, así que bueno, ya se pueden empezar a comunicar con nosotras, lo pueden hacer al número de Sofi.
0: 2245-4306-37, 2245-4306-37. Y si no, también el de Rochi.
1: 2245-471584, 2245-471584.
0: Bien, y si no, la línea fija de la radio, que cuando vamos a la música, lo podemos atender.

0: Y dice, ¿me pasarías un tema de Pasión Tropical? Buen domingo.
1: Bueno, un saludo ahí para Ale Silva. Ahora le vamos a pasar algo de Pasión Tropical. Por acá dice, buen día chicas, soy Mariela Ramírez. Me pasan un tema de grupo La Vuelta que las estamos escuchando con mi bebé Santino, Gael Ramírez, y con mis papás. Saludos, acá en total llovió 125 en el campo Santa Cara, localidad de Chascomús.
0: Linda lluvia, debe haber sido la lluvia del viernes, viernes era que llovió, ¿no? ¿Jueves? Jueves, viernes, que sí, llovió
1: Jueves y
0: bastante,
1: viernes, sí.
0: sí. Así que bueno, gracias ahí por los datos de la lluvia también.
1: Sí, gracias ahí a Mariela Ramírez, que se comunicó el domingo anterior y creo que era la primera vez y bueno, ya se quedó por ahí, así que le agradecemos mucho por estar escuchándonos.
0: Muy bien, bueno, que se siga quedando. Así que bueno, muchas gracias a toda la gente que siempre se comunica y la gente nueva también que se viene enganchando de a poco.
1: Sí, para nosotras por supuesto que es una alegría. Así que bueno, no duden en comunicarse que estamos hasta las 12 horas por la M1420 y la FM106.1, que le mando un saludo grande a Nay también, que nos está haciendo la operación técnica y la puesta en el aire.
0: Exactamente, siempre firme ahí, Nay.
1: Bueno, si querés, si Nay ya tiene preparadito por ahí algo de pasión o de la vuelta, podemos empezar a compartir.
0: Dale, vamos con lo que tenga ahí, Nay, y en un ratito ahí volvemos.

0: Ahí estamos de vuelta. Ando media dormida todavía, así que parecía que estaba pedido el tema, nada que ver.
1: No, ya se va a despertar, tranqui, todavía es temprano.
0: Estoy como el amigo Lucho, que recién se venía comunicando. Yo lo sentía medio raro la voz, ¿vio? Yo, ¿quién será sí. Este hombre que me llama? Porque no lo conocía. Claro, resulta que era una voz de dormido.
1: ¿Qué dice nuestro amigo Lucho Rolón?
0: Recién, mire usted, 10 y 20, ponele que me haya llamado, pues son 10 y 23. Recién se estaba preparando el primer mate de la mañana, dice.
1: Ay, no, ¿qué le ha pasado, Lucho Rolón?
0: ¿Qué pasaste? Imposible, le digo que me haya escuchado porque vine caminando, así que ya me tiró un bolazo ahí.
1: Ya la volativa sí, a la pasada.
0: Sí, sí, sí. Así que bueno, dice que quiere escuchar alguna milonga campera ahí por el marido suyo, me dijo.
1: Bueno, ay, no, le vamos a buscar, porque ya me casó Lucho también.
0: Sí, yo no le dije nada, porque por ahí capaz que no me había enterado yo que se había casado, así que bueno, dice, no, pasame no. Una milonga campera por el marido de Rocío, dice. Bueno.
1: No lo podemos hacer entender a Lucho, pero bueno, como tiene esas creencias de antes, lo vamos a dejar.
0: Es medio parecido, Lucho, pero nada que ver.
1: No, nada lo vamos a invitar.
0: Y sí, obviamente tiene que estar ahí firme.
1: Bueno, le mandamos un saludo también para Jorge Morelo de Las Armas, que se venía comunicando a través de un llamadito telefónico. Me decía que se escucha muy bien la radio por Las Armas y nos pedía algo del Gato Peter o el tema Ella Ya Me Olvidó.
0: Bueno, ahí vamos a buscar. Un lindo tema esa Ella Ya Me Olvidó.
1: Sí, así que bueno, lo que encontremos por ahí primero se lo vamos a pasar para Jorge Moreno.
0: Muy bien, y un saludo grande ahí para el señor Vaca, que le decimos nosotros ahí de Las Toninas, que siempre ahí se está comunicando, me dice que estaba bastante fresco hoy también, y que había helado, creo que me dijo, así que bueno, ahí nos está escuchando como siempre, y quería algo de los Etxemendi.
1: Bueno. Ahora le vamos a buscar algo de los Etxemendi ahí para Vaca y para todas.

0: familia de las Toninas. Por acá Luis Castillo dice, buenos días chicas, buen programa, buen domingo, un abrazo, acá está frío, dice.
1: Sí, sí, fresco, fresco.
0: Y bueno, nos mandó un audio por ahí que nos está escuchando, porque sonaba la música ahí de atrás. Así que bueno, muchas gracias ahí a Luis Castillo, que este hombre es el que anda ahí haciendo versos, recitados, así que por ahí después vamos a compartir algo ahí con la audiencia.
1: Bueno, muy bien. Por acá por el vivo también se vienen conectando. Recuerden que estamos saliendo en vivo por el Face de la radio. Miguel Lescano ahí nos venía dejando un mensajito. Dice, buenos días, acá escuchándolas. Lindo domingo para ustedes. Lindo programa. Saludos para ustedes.
0: Bueno, un saludo ahí para Miguel Lescano.
1: También María Elvira Moris dice, hola, buen día, Sofi, Rochi, Nay. Acá escuchándolas por la radio, pásenme Baila Gitana Hermosa, y también para Luis. Gracias, besos a las tres, y Agustín, que pasen buen domingo.
0: Bueno, un saludo ahí para él, para su mamá y para sus amigos, y ahora, bueno, le vamos a buscar ese tema.
1: Un enlace y todo el tema que quiere. No, completo, completo.
0: Como para que se lo pase, ¿vio?
1: Sí, sí, no nos vayamos a olvidar. Nada, no, de andar no. Poniendo excusas de que no lo encontramos, nada, no.
0: Bueno, por acá tengo un mensajito más. Dice, buenos días, chicas. Acá en Cobo, mucho viento y frío. Se escucha muy bien la radio, buen programa. Walter Lescano.
1: Bueno, ahí, gracias ahí por el mensaje.
0: Buen día, chicas. Tomando unos mates y escuchando su buen programa. Acá un día lindo, con sol. Me pasan un tema de Arabella, Luis de Piram.
1: Bueno, ahí vamos a estar buscando.
0: Así que, bueno, por el momento no tengo más mensajitos.
1: Bueno, si querés vamos a seguir compartiendo buena música y ahí en un ratito volvemos.
0: Bueno, vamos.

0: canción que recorrió el mundo, que nació en la intimidad de mi hogar como un juego un poco doloroso, y que ha recorrido casi todos los idiomas. Esta canción dice así.
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0: Muy bien, ahí estamos de regreso.
1: Bueno, por acá veníamos recibiendo algunos mensajitos y llamaditos. Graciela de Pavón dice, hola Rochi, nos pasás un tema del Indio García para Alberto Zúñiga y para nuestro nieto Leonel. Felicitarlos a los dos que salieron ganadores de los bonaerenses y el 2 de septiembre les toca

0: Madariaga, toda la suerte para ellos.
1: Qué grande, bueno, muchas felicitaciones entonces.
0: Sí, muchas felicitaciones y bueno, muchos éxitos ahí, que siempre vemos los videitos que sube Graciela. Y bueno, Alberto es un genio ahí con lo que hace. Tenemos música de Alberto en la radio también. Tenemos que compartir ahora cuando tengamos algún espacio libre. Vamos a compartir.
1: Muy bien. Un saludo grande ahí a Alberto de Mar de Ajó, bueno, que nos escucha todos los domingos y nos venía pidiendo algo de Horacio Guaraní. Creo que hay un tema que se llama Volver en Vino, algo así. Así que bueno, quería escuchar ese tema.
0: Bueno, ahora en un ratito lo vamos a complacer. Por acá nuestro amigo Gonzo Maya de Santo Domingo dice: buen día, amiga, pasate el tema de Los Alfiles. Culpables son tus ojos.
1: ¡Wow! ¿Cómo estamos hoy?
0: No, hoy está con todo el amor.
1: ¿Qué tenía que ver los ojos?
0: No, los ojos no es lo de menos, Goyo Maya.
1: Ahí le vamos a buscar el tema. Un saludo ahí para Mónica de Pila, que dice: hola, buen día, Sofía, ¿cómo están? Dice: soy Mónica de Pila, ¿me pasás alguna cumbia? A disfrutar el día lindo, gracias, saludos.
0: Bueno, muchas gracias ahí a Mónica, les mandamos un saludo grande. También se venía comunicando Alfredo Alberto Álvarez, que nos pedía algo de Los Manantiales. Y bueno, me decía cómo había pasado mi cumple, que bueno, quiero saludar públicamente y agradecer a toda la gente que me estuvo mandando mensajitos, llamando o acercándose a pasar el día conmigo. La verdad que la pasé muy lindo, así que quiero agradecer públicamente.
1: Pero muy bien, ahí recibiendo un numerito más.
0: Sí, un año más. Bueno, también gracias a vos por haberme mandado un mensajito. Y bueno, gracias a todos. La verdad que un año más, así que a seguir como siempre.
1: No queda otra. Lástima que fue día de semana, vio lo complicado.
0: Sí, cayó martes, pero bueno, justo no trabajábamos porque había paro, así que me vino de 10.
1: Muy bien. Mucho nacimiento en el mes de agosto, no sé qué le ha pasado a la gente en esa época.
0: Sí, septiembre también, así que bueno, se vienen todos los cumpleaños juntos.
1: Sí. Así que bueno, nos alegramos que hayas pasado un lindo día. Por acá se venía comunicando también Carolina Sosa, ahí por el Face nos venía escribiendo, dice: buen día, gente, buen domingo, qué lindo domingo nos pone.
0: Bueno, sí, parece que va a estar lindo el domingo, así que vamos a ver qué es lo que pasa. Por acá, buen día, Rocío, a vos y a tu compañera, acá tomando mate, escuchándolas, mucho frío, pero hay sol, abrazo a Agustín. Jorge Navarro.
1: Muy bien, bueno. Y por acá también nos venía dejando ahí como unas letritas ahí, Cipriano Juárez.
0: Cipriano Juárez, sí, le mandamos un saludo, que nos escucha de acá de Dolores. Siempre se comunicaba a través de WhatsApp, pero no sé qué le ha pasado ahora. Vamos a ver si lo podemos contactar nuevamente.
1: Se ve que anda por otras redes sociales, anda por el Face ahora.
0: Sí, así que bueno, un saludo para él. Por acá dice: buen día, Ro, me pasás algo de Los Alfiles, gracias, el perro vago.
1: Bueno, ahí le buscamos algo al perro vago. Lindo porque él solo se pone los manda con el apodo.
0: Sí, nosotras leemos tal cual dice el mensaje.
1: Muy bien, recuerden que estamos hasta las 12 horas. Se pueden comunicar al 2306-37-2245, 2306-37, ese es mi número, Sofi Díaz, y si no, lo hacen al de Rochi.
0: 2245-47-1584, 2245-47-1584.
1: Muy bien. Un saludo grande ahí para mi mamá, que se venía comunicando hoy tempranito, así que bueno, le mandamos un saludo grande. Bueno, quería saludar ahí, bueno, a sus hermanos, bueno, en especial a la tía Ramona, dice que no la extrañe porque me parece que hace bastante que no se ven, así que bueno, ahí le vamos a dedicar algo lindo.
0: Bueno, un saludo ahí para su mamá, para el abuelo, que se encuentran muy bien. Por acá anda mi mamá también escuchándonos, me mandó

0: mensajito que quiere saludar a mi tío Beto Farías, a su hijo Osvaldo, a la señora de Osvaldo y a Olivia, que siempre nos escuchan por allá por Santa Teresita. Yo no sabía que estaban siempre prendiditos, pero bueno, nos dijeron que siempre están ahí del otro lado. Así que un saludo muy grande para la familia Farías de allá de Santa Teresita.
1: Qué grande, estaban a full ahí limpiando los dos cuando pasé. Casi que tuve que pasar por la otra calle. Yo digo, a ver si Ariel me saca un ojo cortando el pasto. Estaba a full ahí limpiando y bueno, su mamá también andaba tendiendo ropa, no sé qué, andaban a full ahí limpiando.
0: Sí, sí, me decía que andaba ventilando por ahí porque vio que se viene el solcito, así que hay que aprovechar a abrir todo.
1: Sí, sí, a ventilar bastante, cosa que no, que se vaya la humedad. Así que bueno, no sé si tenés algo más por ahí, si no, seguimos con la música.
0: Por acá anda mi tío, el Negro Farías, que le mando un saludo muy grande y quiere saludar a su compañera Graciela Burgueño, que hoy está cumpliendo años, así que dice que pase un hermoso día ahí junto con él, con su familia, y bueno, nosotros también nos adherimos al saludo. Espero que la pase muy lindo y que disfrute de su día.
1: Sí, sí, seguro que se la debe estar jugando ahí en Negro.
0: Seguramente que ya debe estar haciendo el asado, preparándolo ahí para su compañera, que no se merece menos.
1: Obviamente, obviamente, así que bueno, que tenga el mejor de sus días.
0: Sí, sí, así que bueno, un saludo ahí para Graciela. Por acá dice, buen día chicas, un gusto de saludarlas. Podría ser por Enrique Espinosa, el Val. Gracias, saludos, guidense.
1: Bueno, ahí vamos a buscar Enrique Espinosa y el tema se llama.
0: Y que si ya te vas, debe ser.
1: Bueno, ahí lo vamos a buscar.
0: Dice Juan Alberto el WhatsApp y es de Alberto.
1: Bueno, gracias ahí por el mensaje.
0: Y por acá, mi tía Paola Junco, gran oyente, fiel oyente de Una Mañana con Amigos, dice, hola Ro, me pasás un tema de Luciano Pereyra, Sin Testigo.
1: Mirá, y siempre de títulos potentes, ¿vio?
0: Otra que se ha levantado bastante complicada, ¿verdad?
1: Esto es como los programas de Chimento, Dios tira titulares siempre que manda.
0: Sin testigo, dice la tía Paola, así que no sabes qué querrá hacer.
1: Guarda con eso.
0: Portate bien, Paola.
1: Así que bueno, ahí se lo vamos a pasar con gusto el tema.
0: Bueno, si querés vamos a seguir compartiendo música y en un ratito volvemos.
1: Dale, dos o tres temitas y volvemos.
2: 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Pobre tipo el que se crea ser el dueño de los dichos. Los dichos, le decía yo al Rulius Lengui, son como los perros sueltos que uno encuentra por ahí, le hace un mimo y se le vienen. Los alimenta y están, te acompañan por un... Que no mueven la cola, aprenden a hacerte fiesta. Si un día tiene que cruzar el pantano de una angustia o si un dolor le oprime el pecho, llévese algún dicho de esto que le haga más corto el tiempo. 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Ariel Ruiz Carmeño me contó en Buena Esperanza, ahí en San Luis, que en su pueblo hay un dicho: si arranca, dijo Petringa. Mandamos a investigar Petringa encargado de un campo. El dicho refiere un cuento. Si arranca, dijo Petringa, Petringa encargado de un campo, que supo tener un auto. Un auto, un Ditela 1500 para que los que se acuerden. Auto de encargado de campo, llegaba desvencijado, tipo medio bruto, acostumbrado al caballo, poca plata para hacerle mantenimiento, se le venía abajo del todo. Una rueda de cada medida, el escape colgado de un lacito de alambre fardo, le faltaba la cerradura y la tapa al baúl, los gallos se le habían acerenciado adentro. Iban y venían al pueblo con ellos. No cerraban bien los vidrios y las puertas delanteras. Lo dejaba abajo unas plantas porque el patrón usa el galpón para otras cosas. Se los cagaba las gallinas que dormían arriba los eucaliptos. 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Ellos vienen al pueblo, se asoman a la ruta, ven los otros autos, copian. Le habían puesto al ditele Petringa a los chicos una calcomanía atrás, decía: no envidies mi progreso, mirá mi sacrificio. Viste que está la otra calcomanía, los stickers, dicen ahora las calcos, que está el papá, la mamá, el hermano, la hermana.

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0: Ahí estamos nuevamente.
1: Muy bien, estábamos complicados ahí con la comunicación, no nos podíamos comunicar. Veníamos recibiendo otros mensajitos por acá. María Elena Malfatti dice, buen día, Ruti. Sofía, escuchando el bonito programa, me pasaría... me confundí. Es Elcita Castillo.
0: Ajá, ok. Empezamos de vuelta.
1: Buen día, Rochi y Sofía. Escuchando el bonito programa, me pasan los manantiales. Besos a las dos y a Agustín.
0: Muy bien. Ahí lo vamos a buscar el tema.
1: Y acá está María Elena Malfatti. Buenos días, Rocío y Sofía. Un tema de Agustín Calabrese. Quema esas cartas para mi esposo Carmen y Javier. María Elena Malfatti.
0: Un tema ese, me encanta.
1: Así que ahí lo vamos a buscar. No sé si estará ahí en la radio. Si no, le vamos a pedir a nuestro compañero que nos lo pase y se lo enviamos.
0: Dale, no hay problema. José Díaz. Casi parecía que estaba hablando con mi hermano, pero no era mi hermano. Es otra persona que se llama igual y es de Bransen. Se venía comunicando acá al fijo de la radio. Así que bueno, le mandamos un saludo grande. Y quería escuchar el tema Aconsejando a Isabel por Soria, creo que me dijo. Así que bueno, muchas gracias por comunicarse y ahí en un ratito lo vamos a estar compartiendo.
1: Bueno, un saludo ahí a José Díaz. También se venía comunicando hace un ratito a través de un llamadito telefónico Cipriano Juárez, que bueno, le mandaba muchos saludos para usted, para Agustín, y que un tema de Diamante 2.
0: Dale, bueno.
1: Así que ahora en un ratito lo vamos a estar complaciendo. Y también por acá anda Luis López,

0: el alambrador gaucho.
1: Qué grande, ¿no ha cocinado hoy todavía?
0: Dice que está limpiando.
1: Mirá, qué hombre guapo.
0: Qué hombre guapo, dice, buen día Rochi y Sofi, ¿cómo andan las paisanas? Dice. yo acá limpiando, ayer estuvimos festejando el baby shower de mi nieto Lorenzo, que lo estamos esperando con mucho amor.
1: Qué grande, bueno, nos alegramos mucho.
0: Sí, que está muy muy emocionado ahí el abuelo, esperando la llegada de Lorenzo, así que bueno, nos alegramos mucho y espero que sea con muchas bendiciones.
1: Ya le habrá regalado unas varillas, un rollo de alambre, cosa que de chiquito nomás ya sé para el oficio.
0: Andás a ver, este abuelo está muy muy emocionado, así que no sé qué le habrá regalado ahí para la llegada.
1: Muy bien, después si cocina algo que nos mande foto.
0: Sí, pero está limpiando, así que andás a ver a qué hora ir a cocinar hoy.
1: Y no le da el tiempo, pobre, hoy la cocina lejos.
0: Sí, seguramente que hoy le toca a Cris.
1: Un saludo grande. ¿Tenés algo más?
0: Y tengo un audio por acá de nuestro vecino, Juan Sotelo, que ahí lo vamos a estar escuchando. Le mando un saludo para él, para Alicia y para Delia, que ahí en un ratito ya vamos a estar escuchando su audio.
1: Dale, si querés seguimos compartiendo buena música, que tenemos varios pedidos todavía.
0: Bueno, vamos.
1: No sé lo que tenés ahí, Nay, compartimos dos o tres temitas.

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0: Muy bien, acá estamos nuevamente.
1: Bueno, veníamos recibiendo varios mensajitos por acá. Mi tío Daniel Suárez, de allá del campo, el argentino, si no me equivoco, allá por el partido de General Lavalle, dice: buen día, Rocío y Sofía, recién las empecé a escuchar, pásenme algo de los Alpes.
0: Bueno, ahí vamos a buscar.
1: Mi otro tío, Aníbal Farías, de allá de General Conesa, en el establecimiento Don Atilio, nos está escuchando ahí con su compañera Alejandra, y quieren saludar a Graciela Burgueño por el día de su cumpleaños y dedicarle algo del Indio Monte.
0: Bueno, están a full los parientes ahí escuchando.
1: Sí, muy bien, así tiene que ser, ¿o no?
0: obvio. Así que bueno, gracias ahí por los mensajes.
1: Nuestro vecino.

0: De acá de la ciudad de Dolores, Juan Sotelo, quiere escuchar el tema Rascando la Chanche. Se lo quería dedicar ahí para Agustín Calabrese.
1: Bueno, ahí también la vamos a compartir. Acá por el vivo del Face dice: hola, buen día, muy bueno el programa. Me pasan por favor el tema de Latidos con Alan Olivera, lo nuevo. Gracias, Marcelo Peralta.
0: Bueno, un saludo para Marcelo Peralta. Muchas gracias por estar ahí del otro lado. Por acá, Vanessa Gutiérrez dice: buen día, Rocío, acá con un día lindo por Ayacucho. Soy Vanessa. ¿Me podés pasar Rosa María por Carlos Ramón Fernández, dedicado para mi marido?
1: Bueno, gracias también ahí por el mensaje.
0: Usted sabe que Vanessa me escribió hace poquito ahí por el Face para decirnos que siempre nos escuchaba y que le gusta mucho nuestro programa. Así que bueno, me pidió mi número y ahora, de ahora en más, se va a contactar siempre los domingos, porque bueno, dice que le gusta mucho lo que hacemos.
1: Qué grande. Bueno, nos alegramos, como siempre decimos, para eso estamos, para que a ustedes les guste, y obviamente si hay algún error o algo, no lo hacemos con malas intenciones, pero bueno, gracias a toda la gente que siempre nos apoya y siempre se acompaña con nuestro programa. Hacemos todo lo posible para que salga algo lindo.
0: Sí, por supuesto que es así. Así que muy agradecidas con los que se suman y con los que siguen siempre firmes. La verdad que es muy lindo hacer lo que hacen. Espero que sigamos así.
1: Ojalá. Sí, el director de la radio así lo quiere. Le mandamos un saludo grande, de paso, que dudo que debe de estar escuchando, porque anda full ahí el hombre preparándose para los festejos del Día del Niño la semana que viene, así que ya está trayendo nueva mercadería.
0: Sí, así que no duden en pasar ahí por Tienda y Mueblería La Esperanza, que tiene de todo aldito por ahí.
1: Sí, ha salido temprano hoy, así que seguramente ya en la semana va a tener todo lo nuevo en juguetería y demás, así que ahí para conseguir lo que deseen.
0: Muy bien, por acá dice: buen día, ¿cómo andan? Me pasarían un tema de La Vuelta, las escucho siempre, son lo más. Y muy lindos temas pasan, dice Ángel y Yarra.
1: Bueno, muchísimas gracias. Pronostiquito, mientras tanto, en estos momentos en General Conesa, una temperatura de 9 grados con una sensación térmica de 6. El cielo se encuentra totalmente despejado, humedad del 75%, con un viento este a 15 kilómetros y una visibilidad de 10 kilómetros. Para los que resta del domingo, máxima de 11 con una mínima de 1. Durante la tarde-noche va a estar parcialmente nublado. Lunes, mínima de 2, máxima de 11, también va a estar parcialmente nublado durante todo el día. Martes, mínima de 2 con máxima de 10, también va a estar parcialmente nublado. Miércoles, mínima de 4 con máxima de 11, y aparecen las lluvias nuevamente durante la tarde-noche del miércoles. A ver, por aquí, el sol sale 7:38 y atardece 18:11 y la luna, estamos en luna menguante, salida de la luna 5:12, puesta de la luna 14.
0: Bueno, no sé, vamos a ver qué es lo que sucede, porque no le erra eso tampoco.
1: No, así que bueno, en cualquier momento si sigue lloviendo vamos a salir flotando.
0: Así que bueno, a cuidarse y bueno, no nos queda otra que cuidarnos y tener precaución, porque bueno, si el viento y la lluvia a veces ocasionan algunas, no me sale la palabra.
1: Sí, algunos accidentes y demás, pero bueno, siempre ahí. El pronóstico, por suerte, en eso no le erran a veces, así que siempre hay que te mandan alertas. De hecho, hay una aplicación que se llama Servicio Meteorológico Nacional, lo pueden descargar y siempre que hay alguna alerta en la zona, se los comparte.
0: Bueno, por acá, un saludo grande para Lisandro Carmusa, que dice: buen día, Rochi y Sofi, que tengan lindo programa. Saludos a mis amigos de Conesa.
1: Qué grande, siempre firme ahí también, Lisandro. Un saludo grande.
0: Bueno, un saludo también para los hermanos Bonavista, que seguramente nos deben estar escuchando allá por la calle Corta, que son muy gustosos de escuchar ahí el pronóstico. Y bueno, después le vamos a dar

0: que vamos a compartir en un ratito de nuestro compañero Agustín Calabrese.
1: Muy bien. Por acá un mensaje de Mari Rogeri, dice: buenos días, te estamos escuchando desde Castelli, saludos.
0: Bueno, un saludo grande ahí para Mari Rogeri, gracias por estar escuchando, gran compradora de rifas y también vendedora de rifas.
1: Sí, sí, sí, que creo que días pasados había estado vendiendo un par de premios ahí en la rifa de Aldo.
0: Sí. Así que bueno, le deseamos muchos éxitos también ahora con la nueva rifa que está por salir dentro de poco.
1: Muy bien. Bueno, si no tenés otro mensaje por ahí, vamos a seguir compartiendo buena música.
0: Vamos, sí, porque tenemos varios pedidos por ahí.
1: Bien, vamos, Nay, con dos o tres temitas y en un ratito regresamos.

0: Muy bien, acá estamos de vuelta. Bueno, disculpen ahí que cortamos un poquito el tema porque no vamos a llegar sino con todo.
1: Muy bien, sí, porque nos quedan varios temas por ahí para pasar. Por acá venía recibiendo un audio del payador ahí de Ayacucho, de Mario Almirón, que nos está escuchando. Quiere escuchar el tema Yo me llamo Cumbia, y se lo quiere dedicar para su compañera Canela. Y bueno, dice que le gusta mucho nuestro programa.
0: Bueno, nos alegramos mucho. Un saludo también para Eduardo de Ayacucho, ahí que se venía comunicando. Bueno, quería saludar a Mari de Conesa, me dijo, y a Elvira Moris. Quería escuchar ¿Cuándo se enamora un loco?
1: Bueno, vamos a tratar de llegar, pero no sé si vamos a complacer a todos nuestros oyentes. En caso de no llegar, les vamos a pedir disculpas. Y el próximo domingo seguiremos complaciéndolo.
0: Sí, sí, obviamente, pues ya son y 43.
1: Si querés, vamos a ver si llegamos con alguno más y en un ratito volvemos.
0: Dale, no sé si querés alguno en especial ahí de todos los que nos queda.
1: Vamos a pasar por ahí, quema esas cartas. Nos habían pedido también Carlos Ramón Fernández, Rosa bueno. María... lo que tengan por ahí preparadito.
0: Dale, no sé qué tenés nadie por ahí, un tema más. Y volvemos.

Vamos a hacer un éxito que nos pertenece, ritmo de ranchera. Y esta ranchera que nos ha llevado por tantísimos lugares y que lleva como título Rascando la Chancha. Bueno, como es sabido por todos ustedes, el hombre de campo, cuando está en cuarentena o porque vive muy lejos de la ciudad, entra a rascar y a rascar la chancha. Y la entra a rascar hasta que la chancha se... Bueno, la chancha es como el ser humano. Y de ahí este bonito tema, Rascando la Chancha.

0: Muy bien, hicimos un pequeño popurrí. Se está mandando unos cortes magistrales ahí la operadora, así que bueno, mil disculpas que no nos podemos compartir completo los temas.
1: Vení cuchi cuchi, nos decía por ahí Grupo Fénix. No vamos a llegar, por eso tuvimos que hacer un corte. Mil disculpas a todos. Nos vamos a despedir y seguramente con algún tema que nos quedaba por ahí.
0: Muy bien, sí, muchas gracias a toda la gente que se comunicó el día de hoy. Y antes de terminar, bueno, quiero mandarle un muy feliz cumpleaños para mañana, para mi amorcito ahí que cumple años mañana. Y que tenga el mejor de sus cumpleaños. Y también mandarle saludos ahí a mi amiga, que el día martes también está cumpliendo años, para Vivi. Así que bueno, que pasen los dos el mejor de sus días. Y bueno, gracias a toda la gente que estuvo el día de hoy compartiendo con nosotras.
1: Muy bien. Saludos entonces para ellos y nos volveremos a encontrar el próximo domingo.
0: Muy bien, chau. Adiós.

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Hermano, ¿con qué motivo pongo en tus manos esta carta? De mi cosecha la cuarta que en este tiempo te escribo. Sabes del amor cautivo que guardo en mi corazón, y apelando a esa razón quiero hablarte sin engaños. Hoy que se cumplen 2 años que estás metido en prisión, primero como si fuera una flor para tu reja, llegue el beso de la vieja que eternamente te espera. Sufre tu ausencia y venera que Dios le brinde la suerte de ponerse pronto fuerte, porque a sus años es preciso que un doctor le dé permiso para poder ir a verte. Y ya te paso a contar que Rosaura, tu mimosa,

cuando salgas de preso. Él va a esperar tu regreso recibido de doctor. Vieras el Cusco tu sombra que de mi lado no se aleja. Cómo para las orejas si en la casa se te nombra. Y a más de un presente asombra si con marcada intención le pregunto y el patrón, él sale de rabo alzao a echarse junto al recau que siempre está en el galpón. 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

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Con la ayuda de un vecino lo hemos dejado como nuevo. Tu rastra y el tirador también los tengo conmigo y están en casa al abrigo de mi protección mayor. No el facón que fue el autor de tu más negro traspiés, con el del muerto a la vez, según dijo el comisario, están sujetos al sumario por orden del propio juez. Y ya que he soltado el lazo pa' tu gobierno, te digo que un abogado muy amigo se ha hecho cargo de tu caso y que al rastrearle los pasos al final le halló el doctor otro barullo anterior que defina su calaña y que usándolo con mañas van a hablar en tu favor. Ya ves que de cosas buenas para escribirte me valgo y espero que sirvan de algo para aliviar tu condena. Cuando más se hurga una pena, la pena más nos rebalsa y a veces, aunque lo ensalza la vida aquel que trajina, le suele poner espina para ver las botas que calza. Por eso tengo el deber, aunque por ahí te incomodo, de hablarte en nombre de todo de Angelita, tu mujer. Yo sé que su proceder fue la causa de este asunto y que hubo llegado al punto su acción que al final nos deja un hombre bueno entre reja y otro en tierra de difuntos. Es que somos los mortales tan difícil de entender. ¿Cómo podemos querer y odiar en formas iguales? Acarreando nuestros males a quien más se suele amar y luego al reflexionar sobre el error cometido, lloramos arrepentidos sin podernos remediar. Pero hay otros que conscientes del dolor ocasionado, dejando el pudor de lado, se yerguen como valientes. Y parado frente a frente del ser que se mancilló, su pecho abierto ofreció para pagar enseguida, si es preciso con la vida, el paso en falso que dio. Hermano, puedo jurarte que tu esposa es una de esas que con valor y entereza quiere su deuda pagarte. Por eso es que quise hablarte sin meterme a redentor, pero sabé por favor que esa mujer a lo hombre vive lavando tu nombre con su sangre y su sudor. Con músculos de titán a la mancera se aferra, haciendo harina la tierra con la reja de su afán. Abunda en su casa el pan que amasa con devoción, reluce cada rincón de la casa y tus pichones parecen dos charabones bajo el calor de su olor. Cada peso que ha forjado con el yunque de su mano es el pago cotidiano del campo que habías comprado. Ingiere los alambrados que protegen la majada, afila en las madrugadas las púas de las horquillas, cuando convierte en gavilla la rubia vena cortada. Tal vez te cause sorpresa si la viera de repente con una sombra en la frente, mezcla de culpa y tristeza. Pero muestra con fiereza cuando su puño esgrimido pone alerta al distraído que ronda en forma risueña, como buscando hacer leña del árbol que está caído. Hermano, quédeme abrazo en esta carta sentida, que al llegar la despedida se haga temblor en sus trazos. Mientras se queda un pedazo de mi alma en tu soledad, ruego al Dios de la bondad para que logre su don, que la palabra perdón corone tu libertad.

sus puñales en el cuerpo valeroso del paisano que cayó. 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Lo besó con toda su alma, puso un Cristo entre sus dedos y goteando lagrimones entre dientes murmuró:

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Luego el amor por su edad fue más fuerte que cuidarse. 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

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Estamos de más contentos. Pesó 3,2 kilos y fue un parto natural. 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Es vivaracho el chiquito, ojos claros, negro el pelo. Se llama como el abuelo, Irma lo nombra Armandito. Le agradecieron el hecho, alzan plata y documento. 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

demonio asesino a matar acostumbrado. Varios cuscos del poblado en su prontuario tenía, de improviso les salía, los corría, los alcanzaba y un mordiscón los mataba y después se los comía. Pereira, con el orgullo de ser dueño de esa fiera, desafiaba al que tuviera un perro mejor que el suyo y apostó mucho mangrullo que había en su caja de fierro, diciendo: el trato le cierro al primero que me muestre otro perro que demuestre ser más hombre que mi perro. Juan Moreira, amigo fiel, compañero hasta la muerte, en las vueltas de la suerte o en la desgracia más cruel, como el gallo al que Gardel le cantó en forma tan grata, me mordía la alpargata desgarrándome el talón como diciendo: patrón, ya sabes si andas sin plata. Y como Pereira un día con su soberbia insolente me desafió ante la gente reunida en la pulpería, diciendo que yo tenía perro para hacer papelones, le grité: a ciertos matones, mi perro por sus caprichos los va a dejar sin pichichos y también sin pantalones. Y aquel combate imponente se fijó con garantías y plazo de 20 días para ponerlo frente a frente. Reconocí de repente que cuando me enojo le erro. Había cometido el yerro de exponer ante la ofensa la integridad, la vergüenza y la vida de mi perro. Mi amigo, el japonesito Yamimoto Sakayama, karateca de gran fama, descendiente de Hirohito, me dijo: llame a Juancito que yo lo prepararé. A pelear le enseñaré, pobrecito Juan Moreira, antes que el pelo de Peleila te lo convierta en pulé. Cuando llegó el día aquel, la gente en algarabía acudió a la pulpería como la hacienda del jagüel. Ya dentro del redondel fue el barcino una saeta. Juan ensayó una gambeta y saltando de repente le estampó estruendosamente sus dos patas en la jeta. Quedó el barcino terciao en un palo de la valla, pero volvió a la batalla más furioso y encrespao. De pronto quedó parado, estupefacto, intranquilo, porque Juan, con gran estilo parao como los humanos, manejaba las dos manos cortando el aire de filo. Dominando el alboroto, se oían con nitidez los pases que en japonés le ordenaba Yamimoto. Parecía un terremoto aullando la gradería, porque la gente intuía que jugándose la vida, en la próxima embestida un gladiador moriría. Y atacó la bestia irada con un ímpetu salvaje, y Juan, haciendo un miraje, dejó libre la pasada. Y antes de que en la frenada volviera la cabezota, Juan Moreira dio la nota en la espalda del sabueso con una llave al pescuezo que casi lo descogota. Pegando un gran alarido como hacen los japoneses, Juan apretaba con creces la garganta del herido, que medio asfixiado, vencido y ya perdido su aplomo, andaba sin saber cómo en círculos imprecisos, como

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0: Bárbara, tengan todos ustedes muy buenas tardes a toda la audiencia de AM1420 y FM106.1. Acá venimos llegando. Le pedimos mil disculpas a toda la audiencia. Pero bueno, se nos complicó el viaje, che. Venimos de allá de los pagos de Benito Juárez. Venimos pegando la vuelta. Pero no, nos tratamos de llegar lo más pronto posible. Pero bueno, se ha complicado la cosa. Pero voy a pasar a saludar a mi compañero de trabajo. Buenas tardes, señor Miguel Ángel Rondón.
1: Bueno, muy buenas tardes. Como vos decías, Juan Pedro, se nos hizo un poco tarde, pero bueno, acá tratando de llegar, y bueno, tuvimos un inconveniente, agarramos una ruta medio mal y hicimos unos kilómetros de más, así que se nos hizo medio largo el viaje. Pero bueno, primeramente saludarlos a todos ustedes del otro lado, mandarles un gran abrazo. Y acá estamos un domingo más, un rato nos queda de programa, una horita y algo, vamos a estar haciéndole compañía si Dios quiere. Veníamos recibiendo varios mensajes de que había pasado, que no teníamos el programa, pero bueno, acá llegamos a la radio, así que vamos a estar hablando un poco del Día del Niño, que se viene ya el otro fin de semana, si Dios quiere. Vamos a hablar un poco del tema del clima, a ver qué pasa, Juan Pedro, para el otro domingo, Dios quiera que nos acompañe el clima. Así que bueno, vamos a estar hablando, casi seguro les diría, exclusivamente del Día del Niño, porque nos queda muy poco tiempo de programa.
0: Qué grande, mi bebito. Sí, la verdad que sí, por eso queríamos llegar más que nada, para poder cerrar todo lo que se viene del Día del Niño. Ya mañana viajan a Buenos Aires a comprar los juguetes, alrededor de 550, 600 juguetes se van a traer, si Dios quiere y la Virgen los ayuda, y coordinar con todo lo que habían donado, que hay que pasar a buscar. Así que estamos con las líneas abiertas telefónicas, pero quiero saludar a Cholito Ferreiro, que se venía comunicando, a ver qué ha pasado. Gracias, hermano. Ya estamos en la radio. A Mario Almirón, el payador de Ayacucho. Gracias, paisano. Ya llegamos a la radio también. A Débora Villalba, que están en el campo. Muchísimas gracias. Alfredo Charruti, General Lavalle. Muchísimas gracias. A Luis Agüero, de Los Pagos, de Chascomú. Muchísimas gracias, hermano, por preocuparte. A Carlitos de Lironi. También gracias, paisano. A todos los que se venían comunicando mientras veníamos viajando, cuando empezamos a agarrar señal, empezaron a entrar los mensajes, Miguel.
1: Yo quiero mandar, Juan Pedro, un saludo muy especial, que no sé si estará escuchando en la radio, pero bueno, al amigo Calincho Jiménez, que anduvo con nosotros, a Leito Nogueira, que anduvimos compartiendo dos o tres días de la verdad hermosísimo, anduvimos visitando a un amigo por allá, por Barra, por González Chávez, anduvimos por toda esa zona, así que bueno, la verdad que hemos pasado unos días y unas noches extraordinarias. Hemos dormido muy, pero muy poquito, pero la verdad que tenemos varias cositas para contar. Pero bueno, la hemos pasado extraordinario, que es lo lindo. Hemos cosechado nuevos amigos, como siempre menciono, de qué lindo es cosechar amigos. Qué lindo que nos atendieron, qué bien que la pasamos, extraordinariamente bien. Quiero mandarle un saludo especial, como te decía, a la Negrita Jiménez, a la Negrita, mi amiga, que seguramente el amigo Calincho le informó que recién llegábamos, que vamos a prender la radio, que siempre nos escucha, que nunca la saludamos porque, bueno, por ahí nos olvidamos, es real. Así que para vos, Negrita querida, te mando un gran abrazo y un beso gigante. A ver cuándo nos invitás a comer algo con Tuco.
0: Ñoqui.
1: Unos ñoquis me gustaría, porque Calincho ponderó mucho los ñoquis, mi amiga la Negrita, de su mamá. Dice que es muy macaca para ñoqui, pero si no nos invita no podemos saber, Juan Pedro.
0: Exactamente, no podemos saber.
1: Hace una cosa, Negrita, invitarnos, no sé, que tenemos más hambre que un mascarita ahora que venimos allá seco, porque la hicimos tira la billetera. La verdad que la billetera quedó hecha percha, pero no es nada, nosotros nos venimos felices igual.
0: Ya nos vamos a recuperar, amigo, quédate tranquilo usted. Se venía comunicando Peto La Portilla, dice buenas tardes, campero, dice... Acá te estamos escuchando, dice, con mi suegro Pino, Peto La Portilla.
1: El amigo Pino, le mandamos un fuerte abrazo para Peto La Portilla, para el amigo Pino, para toda la gente de la estancia Malele, ya que de paso le mandamos un fuerte abrazo a mi amigo y tocayo, a Miguelito Junco, un gran amigo para él, para toda su familia, que son siempre fieles oyentes del programa, también un gran colaborador del Día del Niño, muchísimas gracias. Le mandamos un gran abrazo para todos ustedes.
0: Che, acá te viene comunicando el amigo Guille Yeri. Guillermo Yeri, Guillermo Daniel Yeri. Ayer me mandó un video que estaba con dos damas.
1: Vamos a contarle a la gente que quedó medio de casero el Guille Yeri. Y había dos mujeres también que habían quedado medio encargadas. Era un padrillo.
0: Mi amor.
1: mandaba fotos y videos que las andaba repuntándola.
0: De inmediato.
1: Sí, no sé. Le vamos a mandar a un amigo grande también, a nuestra amiga que anduvo preocupada preguntando por nosotros, a Tita Montenegro, nuestra vecina. Le mandamos un fuerte abrazo. Un
0: saludo grande.
1: Para nuestro amigo el Negro Montenegro y su familia, para el Negrito Berizartúa, otro gran amigo. Así que bueno, que les dejaron saludos. El amigo Bachicha González les mandó saludos, al Ruso Giles. Y tenemos una invitación para hacerle también a nuestros amigos, que si Dios quiere, para el 28 de agosto, ahora de este, es un viaje, no sé si a ¿a dónde? ¿A Corrientes, compadre, o no?
0: Sí, a Corrientes, a Corrientes.
1: Me parece que era por Corrientes, bueno.
0: El 28.
1: El 28. Así que bueno, le mandamos un fuerte abrazo para toda esta gente linda, todos estos amigos que siempre compartimos día a día, compartimos la vida, compartimos un montón de cosas, así que cómo no tenerles el cariño que le tenemos. Pero bueno, vamos a estar hablando, como le decíamos, del Día del Niño, que se viene el 16 de agosto. El domingo 16 de agosto, que es el próximo domingo que viene.
0: El próximo domingo. ¿Eh? ¿Quiere que pasemos un temita musical? ¿O ya estaba coordinado usted?
1: Si vamos vamos a pasar uno o dos temitas musicales mientras tanto. Y nos vamos a venir con el tema de las donaciones, dónde nos pueden alcanzar las cosas. Vamos a hablar del tema del viaje de mañana. Vamos a hablar de un montón de cosas. Así que,
0: del bonito que anda dando vuelta, que sortea también el de otro domingo, de 2.000 pesos.
1: Del bono que sortea el día del evento. Y bueno, y tenemos un montón de cosas para charlar al respecto. Así que bueno, mientras tanto leemos los mensajitos, los mensajitos que vienen llegando, los 245-4005-54, y bueno, el de Juan Pedrito Villalba.
0: 2252-411064, 2252-411064. Y el de la radio, 2245-4280-59. Y siguen entrando mensajes, mirá, a nuestro vecino, Negrito Montenegro, mandó un audio. Así que bueno, en un ratito vamos a estar escuchándolo. Vamos con dos temitas musicales, hija.
1: Con dos temitas musicales y volvemos.

0: Bárbaro, che, gracias a todos los que se vienen comunicando de distintos lugares de la región, che, este programa campero. Gracias, Negrito Montenegro, se venía comunicando, Negrito Bizartúa, Marisa Medina, allá de Mar del Tuyú. Dice, mirá, Juan Pedrito, te manda saludos, Seferino, mirá qué puchero se está comiendo. No, no nos manden esa foto que tenemos un hambre, un apetito trajimos, mi amor.
1: Le mandamos un fuerte abrazo para el amigo Seferino. ¡La! ¡Qué foto, che! Envidia de ese puchero. ¡Qué lo tiró! ¡Qué pinta tiene! Me gusta a mí con un poquito de vinagre, un chorrito de aceite chiquito y bastante mayonesa natura, Juan Pedro. ¡Mamá! Capaz de morirme comiendo, che. Así que bueno, le mandamos un abrazo grande. El negro Belisartúa, los dos negros se han juntado. Y el negro Montenegro se han juntado en su casa ahí. Y bueno, y como se enteraron que mañana vamos a comprar los juguetes para el Día del Niño, ahí me encargó un mecedor para Papi Brizartúa, para el negro Brizartúa, porque cuando come mucho se llena, entonces duerme medio sentado. Un mecedor se llama, ¿eh? Le vamos a comprar un mecedor de algarrobo, algo medio firme, para que duerma sentadito, papi. Y aparte, a ver si le compramos una... Si conseguimos una muñequita, mejor. Pero si no, un muñequito igual, ¿qué va a hacer? ¿Eh? Hay que acostumbrarse a lo que hay, Juan Pedro. Si escasea, lamentablemente, ¿eh? Hay que adaptarse a las necesidades.
0: Bueno, esta gente pregunta, ¿eh? ¿Por qué lo retrasamos tanto en el viaje? Porque ellos estaban calculando las horas que nosotros teníamos que estar acá.
1: Llegamos tarde, sí. Lo que más costó es colgar las achuras en el alambre. No sabés qué, eso es lo que más costó. Pero bueno, ¿qué va a hacer? Mi amigo Calincho andaba con el cuchillo desafilado. ¿Qué? Mi amigo Leo Nogueira le había agarrado un piojo justo a la vaquillona, así que se había complicado todo, ¿viste? Son cosas que pasan, Juan Pedro. A Juan Pedro le había manoteado de la pata y se le escapó de una... pegó una patada, chavo, hasta luego, Juan Pedro. Y así, ¿viste? Y fue, son contrapuntos. Son contrapuntos que hizo a que lleguemos tarde a la radio. Pero bueno, son cosas que pasan.
0: Pero estamos. Llegamos, gracias a Dios, llegamos. Veníamos puestos, pero llegamos.
1: Y qué manera pasarla lindo. Le mandamos un abrazo grande al amigo Cachicha, Cachila D'Anunzio, a los amigos Alonso, a su familia. Le mandamos un gran abrazo al amigo Bachicha González. Le mandamos una gracia, muchísimas gracias a toda su familia. A los muchachos del bar, que la verdad que no me lo acuerdo todo, pero bueno.
0: El camionero, che, el camionero, que cumple año el 28, el camionero.
1: Muchas gracias a todos, en especial para Bachicha, que la verdad que nos abrió las puertas de su domicilio, la hemos pasado excelentemente lindo. Así que bueno, muchísimas gracias de corazón por si andan escuchando la radio, les mandamos un gran abrazo. Así que bueno, nos trajimos un montón de recuerdos y nos trajimos en la caja un montón de amigos. Así que ya habrá otra oportunidad, seguramente. Andaremos por allá nuevamente. No va a pasar mucho tiempo, Juan Pedro, ¿eh?
0: ¿Sí, no?
1: No va a pasar mucho tiempo porque están las achuras en el freezer. Así que hay que volver a comer las achuras o hay que ver qué es lo que vamos a hacer, Juan Pedro, con eso. Bueno, le mandamos un fuerte abrazo para el amigo Gelo Andrada, que anda escuchando la radio. ¿Qué pasa, Gelo querido? Hola, amigazo. Dice, pasamos un tema que lo estoy escuchando. El próximo tema se lo vamos a estar dedicando para el amigo... Gelo Andrada, para Clotilde Ávila, a quien le mandamos un gran abrazo. Y bueno, quería felicitar por nuestro programa, quería felicitar por el Día del Niño y demás. Y bueno, desearnos todos los mejores augurios para, si Dios quiere, este domingo. Dios quiera que nos toque un lindo clima. Estuvimos mirando hace un par de días atrás, pero por ahí cambia. Quedaban algo de lluvia, medio de firme para el día domingo. Por ahí si alguno anda bien con el tema tecnología, que se pueda fijar, quedan para el día domingo próximo, si Dios quiere. Estaría buenísimo para ir más o menos viendo cómo vamos a estar con el Día del Niño, Juan Pedro. Dios quiera que no llueva, y bueno, si llueve, veremos qué posibilidad de ir cambiando las fechas tenemos. Así que gracias a Clotilde Ávila, le mandamos un gran abrazo entonces, y quería escuchar una milonga, que en un ratito le vamos a poner una linda milonga para Clotilde, para el amigo Gelo Andrade, para todos los gustosos de esta linda música.
0: No te olvides que esta noche hay gran baile en el centro jubilado y pensionado aquí de San Clemente, de General Conesa, perdón, estoy atravesado del todo, de General Conesa esta noche con los manantiales. Temprano hay que ir porque después no queda lugar, ¿eh? Así que a aquellos gustosos que les gusta el baile en el centro jubilado aquí de General Conesa, esta noche los manantiales suenan a las 20 horas, arranca el baile.
1: Espectacular, como le decimos siempre, con toda la verdad por delante. Un gran baile con los manantiales, un gran baile aparte que tienen el buffet, la cantina, todo con precios muy pero muy acomodados para el bolsillo de todo público, pero eso también es lo lindo, la atención, el lugar es calefaccionado, es muy lindo. La verdad que te encontrás con muchos amigos. No te pierdas un gran baile esta noche porque es una fiesta familiar. No es un baile solamente, es una fiesta familiar. Nosotros venimos medio como caldo de haba, livianito de billetera. Es bastante liviano billetera, por ahí algún amigo anda escuchando y se apiada de nosotros. ¿Quién le quita ese?
0: ¿Te da algo para esta noche?
1: Porque algunos van a decir, viste, no, pa' joda no le voy a prestar plata. Y alguno por ahí dice, sí, vamos a prestarle, pobre loco, por ahí. Un baile más, un baile menos no va a cambiar la diferencia.
0: No va a cambiar.
1: Así que bueno, toda la suerte del mundo para esta noche, para la gente del Centro de Jubilados, para la comisión del Centro de Jubilados, a quienes les mandamos un gran abrazo. Esta noche entonces tengan en cuenta los manantiales aquí en General Conesa, en el Centro de Jubilados, con buffet, espacio calefaccionado. La verdad que todo pero muy muy lindo y los precios muy pero muy accesibles. Saben tener pizza, saben tener empanadas, saben tener hamburguesas. Así que bueno, vénganse temprano, como dice Juan Pedro, se comen una hamburguesita tranquilo, se toman algo, bailamos, nos divertimos, cosechamos amigos y hasta el próximo domingo si Dios quiere.
0: Bueno, pero usted no se olvide que usted tiene un compromiso. ¿Qué va a hacer al final con el compromiso?
1: No, yo tengo un compromiso, Juan Pedro, pero bueno, es como todo. Hay que ver. Estoy esperando un mensaje. Bueno, y depende de los mensajes, depende de las tareas que tenga que hacer.
0: Bueno.
1: Ahí veré si puedo llegar o no al Centro de Jubilados esta noche, a este gran baile que no me lo quiero perder, Juan Pedro. No me lo quiero perder, pero bueno, vamos a ir viendo. Bueno, hablábamos entonces del Día del Niño. El Día del Niño que va a ser el próximo domingo, el día 16 de agosto, que decíamos faltan 3 meses, que falta mucho, y bueno, se llegó, falta solamente una semanita, ¿eh? Así que bueno, tenemos un montón de donaciones. Mirá, vamos a nombrar más o menos la gente que ha donado, que son un montón. Gracias infinitas a todos, muchas gracias infinitas a todos. Tengo un montón de cosas, lo que sí, lo pueden alcanzar las cosas donadas a mi domicilio, que es Peñalosa 191, aquí en General Conesa, frente a la agencia de Quiniela del Charro. Ahí queda mi domicilio, si no estamos nosotros, en la parte del fondo. Siempre hay alguien, y si no, bueno, se contactan con nosotros a los numeritos telefónicos. El Día del Niño, entonces, se venía, como decía, este próximo domingo. Le mandamos un gran abrazo a Ramona Junco, que siempre anda colaborando con nosotros. Gracias, Ramona, querida, te mandamos un abrazo, y muchas gracias por todo. Gracias, Aldo Pitarte, el director de la radio, aquí le mandamos un abrazo grande, que anda con su rifa, la millonaria. Gracias, Aldo, que tiene su mercería La Esperanza. Para Daniel Insúa, gracias, Dani, querido, te mando un fuerte abrazo para vos y tu familia en el campo. Para el Moncho Gallardo, muchas gracias, Moncho querido, te mando un abrazo. Para Matías Alcuá, gracias, Matías, un abrazo grande a la gente de los Pavos de la Valla. Matías, que tiene su flota de camiones refrigerados. Matías Alcuá, de los Pavos de General La Valle, quien también nos ha donado siempre. Muchísimas gracias, Matías, querido, de corazón. Transportes de Hacienda en general, ¿no? Refrigerados y de lo que usted quiera, señora, señor. Gabriel Verónica, gracias, Gabriel, querido, te mando un gran abrazo. Karina Pacheco, gracias, muchas gracias. Adrián Gaboto, infinitamente gracias, Adrián, querido, te mando un gran abrazo. La verdad, Adrián Gaboto nos dejó sin palabras también, ¿eh? Así que muchas gracias, paisanos, por tu colaboración. Gracias a Melissa Ibarra, te mando un beso, Mary, querida. Para Virginia Ferrari, gracias, Vicky Ferrari. Para Catacho Junco, amigo querido, y mandarte, que me enteré no hace muchas horas de la fatalidad de mi amigo Catacho Junco, que quizás ande o no escuchando la radio, pero en un rato lo vamos a estar llamando después por teléfono, que tuvo la fatalidad lamentable sucedido del fallecimiento de su mamá, a quien le mandamos un gran abrazo y un acompañamiento desde acá, y mis condolencias. Y bueno, acá desde el lado tenés un amigo para lo que necesite. Tenés mi número de teléfono y en un rato te vamos a estar llamando desde ya. Un sentido pésamo para vos, para toda tu familia, para todos tus allegados. Y bueno, es parte de la vida, pero duele. Es parte de la vida, pero duele. Así que bueno, Catacho querido, te mando un gran abrazo. Para Catacho Jun, como decía, para mi amigo Gualo Ramírez, para él y su familia, le mandamos un gran abrazo, gracias. Para Susana Benítez, para mi mamá, gracias. Para mi viejo, para Jessica Gómez, gracias, Jessica querida. Para Merenguelo de la Cruz, otro amigo, gracias, muchas gracias. Para Cata Cuta, muchas gracias. Cochela y El Bata, para Verla Encina y Norma Cuello, que tienen su ferretería de Dorrego, muchas gracias de corazón. Para María Romero, gracias. Darío Gandra, que tiene tu talabartería en Lomillo, gracias, Darío querido, a vos y a tu gente, gracias, muchísimas gracias. Para Carlitos Rodiño, gracias, paisano. Carlitos Rodiño, el primer día llamó por teléfono a Aldo Pitarte y dijo, yo voy a donar una bicicleta. Gracias, Carlitos, de los Pavos de Guido. Gracias de verdad, de corazón. Para Daniel López, muchísimas gracias. Para Cristina César, que tiene su pizzería su pizzería, no, rotisería. Su rotisería La Esquina, aquí en Los Pagos de General Conesa, en la calle Dorrego y Justo Alday. Gracias, Cristina querida, te mando un fuerte abrazo. Para la pata corta, para la señora de Huguito Méndez,
0: nuestro
1: compañero de trabajo, le mandamos un gran abrazo, muchísimas gracias. También queremos saludar a Carlitos Medina, gracias Carlitos Medina querido, te mandamos un abrazo grande, por ahí andás escuchando la radio, gracias por tu colaboración. Para Claudio Acuri y su gente, para su hermana, para el amigo Cachito Cámara, muchas gracias de corazón. Para Ramón Aguilar, muchas gracias Ramón querido. Para Nazareno Tejera, gracias Nasa querido. Para Miguelito Junco, infinitamente gracias, paisano querido amigo. Tocayo, Miguelito Junco, vos y tu gente, los esperamos a todos el 16 de agosto, el Día del Niño, porque es para la familia. Para Agustina Ludueña y Fabián, les mandamos un gran abrazo y muchas gracias. Para Fabián Estochi, gracias, que tiene Supermercado del Muñeco, gracias, gracias. Para Ramón Rodríguez, el Moncho, Ramoncito, como le decimos nosotros, gracias Ramoncito querido, te mando un gran abrazo. Para Eugenia Figueroa y familia, gracias de corazón. Para Mari Rosa, gracias Mari querida, que tiene su negocio de cosas dulces, saladas, delicias Mari, me parece que es el negocio, así que gracias Mari querida, que nos estuvo donando también una pastafrola. Gracias Facundo Bonavita, para vos, para tu mamá, para tu familia, gracias infinitas, muchas gracias de verdad de corazón. Para Keco Jeda, gracias Keco. Para Leandro Junco, para José Roldán, para Héctor Álvarez, Nelson Junco, Luisa Mendoza, gracias infinitas a todos. Para Claudia Chaparro, gracias. Ferretería Todo Emi, de Los Pagos de la Valle, Juan Pedro. El amigo Juan Pedro se estuvo encargando, que le mandaron varios juguetes. El amigo Gaspar y para toda su familia, le mandamos un gran abrazo de Los Pagos de la Valle, muchas gracias de corazón. Para Coco Lali, gracias Coco querido, te mandamos un gran abrazo. Un hombre alambrador de Los Vidal. Pagos de Vidal, gracias de corazón, paisano. María Rosa de la Vega, Carlos Islas, de la fiesta grande del Talar. Gracias Carlitos Islas, que nos estuvo donando dos entradas de la fiesta del Talar, gracias de corazón. Para María Chávez, Evaristo Ceja, Virginia, para Virginia Díaz, para Cochi Ludueña, el hombre que anda organizando las pialadas en todos los eventos, campero en todas las jineteadas, gracias Cochi querido. Fernando Junco, la fiesta, Bernardo Junco, perdón, la gente de la comisión de la fiesta de la Lucila del Mar, a quien le mandamos un gran abrazo y muchísimas gracias a esta gente linda que siempre anda colaborando también con el Día del Niño, gracias de corazón. Para Roxana Junco, para Roxana Junco, nuestra vecina acá de la radio.
0: ¿Sí?
1: ¿Qué andará haciendo mi amigo Faría, che? ¿Qué andará haciendo mi amigo? ¿Qué andará haciendo? Capaz que anda trabajando. Le mandamos un gran abrazo, que estuvieron llevando las cosas. Para el Pochi Varela, que se estuvo jugando con el sonido. Gracias, Pochi querido. Te mando un gran abrazo. Carlitos Púa, de Los Pagos de Madariaga, que tiene su programa radial en Los Pagos de Madariaga. Gracias, Carlitos, que estuvimos charlando en horas de la mañana. Carlitos Lali, el alambrador, que lo veníamos mencionando. Para Carlitos Col, que Perforaciones Charlie. Para Oscarcito Senra, gracias, Oscarcito querido. Te mando un gran abrazo. Para Abraham Márquez, gracias, Abraham querido. Para Facundo Delfino, para el Cholito Ferreira, gracias Cholito querido. Bueno, infinitamente gracias a todos. Y me estoy olvidando de algunos seguramente que no he anotado, Juan Pedro, porque realmente son muchas las donaciones, es mucha la gente que ha donado, es mucha la gente que ha comprado bonos. Si nos ponemos a hablar de la gente que compró bonos, sería infinita la lista. Así que gracias, pero muchas gracias a todos de corazón, y los esperamos el 16 de agosto, si Dios quiere, con sus familias, con sus amigos, con su vecino, con el que quiera venir. Vamos a tener de todo un poco, Juan Pedro, coméntele a la gente, ¿verdad?
0: Si Dios quiere, ahí vamos a estar, ya usted mañana junto con el equipo de trabajo parte para Buenos Aires a comprar los juguetes, que se van a comprar alrededor de 550-600 juguetes, que es lo que tenemos, lo que tiene usted en mente de comprar, ¿sí? Así que, bueno, agradecido enormemente a todos los que vienen colaborando. Y le vamos a pedir un favor. Todo aquello que no entregó la donación, que nos llamen, se comuniquen con nosotros, a ver cómo hacemos para hacerla llegar o ir a buscarla en la semana. Tenemos que tener todo para el fin de semana acá en nuestro lugar de trabajo para poder después distribuir, bueno, ir formando las cosas. Tenemos también, va a haber expense.
1: Dispenser.
0: Ah, ¿vio que yo?
1: Va a haber dispenser. Bueno, vamos a tener chocolate calentito para estos días frescos. Esperemos que no haga mucho frío, pero vamos a tener chocolate calentito con torta frita calentita, recién salida. Vamos a tener para los chicos, vamos a tener super panchos, cosas dulces, pastafrolas, tortas, galletitas, todo lo que quieran para el mate. Vamos a tener un montón de juegos, muchos juegos para los niños, para la familia. tenemos un montón de cosas. Tenemos los dispensers con agua fría o agua caliente, que el amigo Poi nos ha donado tan gentilmente. Gracias, Poi, querido. Le mandamos un fuerte abrazo para él, para su señora, para su familia, que se prendieron a este acto solidario, que nos donaron, nos donaron la, el agua mineral, nos trae los dispensers, nos trae todo. Así que espectacular, vénganse con el equipo mate, con la butaca, como decimos, con la mesita, vénganse con el gazebo, vénganse con todo, que vamos a pasar un día extraordinario, si Dios quiere.
0: Así se venía comunicando el amigo Alberto Zúñiga de los Pagos Pavón, dice: el viernes competí en General Lavalle, dice, y me dieron el primer premio como ganador de adulto y el primer premio para mi nieto de juvenil. Mirá vos, Alberto Zúñiga, el hombre, el cantor surero de los Pagos de Pavón de General Lavalle, partido General Lavalle.
1: ¿Le dieron de qué? ¿Alguna letra?
0: Compitió en los Juegos Bonaerenses.
1: Mirá vos, ¿pero qué? ¿Con letras?
0: Sí, con letras. Sí.
1: Ah, mirá vos, Juan Pedro. Bueno, la felicitación en el caso entonces para este amigo, para Alberto, para su nieto. Le mandamos un gran abrazo y toda la...
0: La suerte del mundo.
1: Toda, ¿no?, la suerte y las felicitaciones para ustedes. Y gracias por el mensaje. Bueno, Juan Pedro Villalba, veníamos hablando del Día del Niño.
0: Sí.
1: ¿Qué nos estamos olvidando? A ver, del Día del Niño.
0: El Día del Niño nos estamos olvidando... no lo estamos
1: el
0: olvidando.
1: El trabajo que tenemos, Juan Pedro,
0: El trabajo que hay para hacer, bueno, hay que armar todos los tablones, hay que armar gazebo, de todo hay que armar. Bueno, pero...
1: Todas aquellas personas, familias que vengan, por ahí alguno que venga, que viene a ver a sus hijos, lo que tiene ganas de darnos una mano para hacer de mozo, para cortar las tortas.
0: Para cocinar.
1: Para cocinar. Para lo que sea, lo vamos a ir armando sobre la marcha. Ya tenemos varios colaboradores, pero bueno, todos los que quieran, que hay un montón, porque hay varios que me han dicho que yo quiero dar una mano a Juan Pedro o a lo que sea. Así que bueno, pero encantadísimos y muy agradecidos de que nos puedan dar una mano. Sería genial, porque hay muchísima organización para hacer. Hay que trasladar un montón de cosas, hay un montón de tablones para llevar, por ejemplo. Tenemos los discos para cocinar las tortas fritas, hay que llevar las masas. Hay que... son infinitas las cosas que hay. Después la organización del tema de los juegos y demás, que va a demandar un par de días, 2 o 3 días seguramente, de trabajo. Detrás de toda organización...

0: en este fin de semana. Este domingo los esperamos a todos en el Estadio de Fútbol de aquí de General Conesa. Un agradecimiento enorme al presidente del estadio y a toda la comisión, al presidente y a toda la comisión por cederlo el espacio físico para poder desarrollar el Día del Niño como nosotros queremos, ¿no, Miguel? Que se puedan desarrollar los juegos. Eso es lo que más queríamos.
1: Sí, la verdad que sí. Hay muchísima gente detrás de todo esto, que eso es lo lindo, ¿eh? Es genial de que entre todos podamos hacer un poquito cada uno y que podamos hacer, si Dios quiere, un montón de cosas. Así que el Negro Berizartúa, el Negro Montenegro, sus familias, vecinos, todos, toda la gente de trabajo, los del grupo, estamos todos latentes ya como para arrancar con el trabajo, porque hay muchísimo trabajo para hacer, que ese trabajo lo vamos a hacer trabajito de hormigo, de a poco, para que esté todo en perfectas condiciones para el día del evento. Ahora sí, vamos con una buena milonga que nos estaba pidiendo y se la vamos a dedicar exclusivamente, que me la pidió para Clotilde Ávila, para el amigo Gelo Andrada, en el que anda por el campo, y le mandamos un fuerte abrazo para ellos, para nuestros amigos y toda la gente de la radio que anda sintonizando en este momento. Les mandamos un lindo tema musical con Pedro.
0: De Feni, de Darío Jiménez, de los Echemendi, cualquier milonga, y meter un chamamé también atrás.
1: Un chamamé pegadito como para ir calentando el ambiente para esta noche, recuerden. Entonces se viene en el Centro Jubilado un gran baile con los manantiales esta noche. Los esperamos a todos.

0: Bueno, seguimos con el programa Entre Rodillas y Empate. Quiero agradecer a todos los que componen la carpeta publicitaria de este programa campero. Al amigo Adrián Gaboto, con Veterinaria Albadajo, con Nutrijo, muchísimas gracias. A Matías Acuá, con Transporte de Hacienda y Refrigerado, Matías Acuá, General Lavalle, muchísimas gracias. A José Roch, compra y venta de Hacienda en general, muchísimas gracias, paisano. A todos los que componen la carpeta, Carlitos Coque, con Perforaciones, Perforaciones Charlie, a este chico Agustín Salinas, con su plancha, su grúa, que te lleva el vehículo, si se te rompió el vehículo, te lo lleva a cualquier punto del país. También muchísimas gracias. Y me falta alguno más, ¿no?
1: Lo tenemos a Huguito Monge, el hombre soguero de los pagos, que anda por nuestros pagos, que anda vendiendo cueros en todo el país, cueros sobados, totalmente, como se decía, natural,
0: Natural.
1: Totalmente natural, 100% natural los cueros que anda vendiendo por todo el país. El amigo Hugo Méndez, le mandamos un fuerte abrazo a Cristina César, un abrazo gigante, que tiene su roticería a la esquina, acá por los pagos de General Conesa, que tiene de todo, en empanadas, calzones, lo que quieras, pizzas, de todas las variedades que usted quiera, señora, señor, y aparte, cualquier menú te va a ser de lunes a viernes por horas de... Por el tema del almuerzo, al mediodía, Juan Pedro.
0: Sí, yo quiero mandar un saludo grande a mi hija Débora Villalba, a Luis Calandroni, a José Calandroni, su papá, a todos los chicos que están en el campo escuchando la radio. Ya me venía retando a Débora. Le dice, papá, ¿dónde estás que no llegaste todavía a la radio? Le digo, venimos viajando, hija, le venía pasando Madariaga. Dice, son plagas ustedes, dice, mirá la hora que están viniendo, dijimos que iban a venir temprano. Bueno, se nos complicó la cosa.
1: Bueno, ahí venía hablando de los bonitos, Juan Pedro, hablando del Día del Niño. Venía Tita Montenegro, que nos acaba de mandar un mensaje, que está escuchando la radio, y dice que quiere 5 bonitos, 5 bonos entonces del Día del Niño para Tita Montenegro, ya lo vamos a anotar por acá. Así que todo lo que sean gustosos, que quedan algunos bonos todavía, no son muchos los que quedan, pero quedan, que eso se va a sortear el día, el mismo día del evento, en ese lugar. Lo vamos a estar sorteando. A todos los premios que tenemos, vamos a estar sorteándolo ese día. Así que todos los que quieran seguir colaborando, con 2,000 pesitos el bono de colaboración. A mí no me quedaron, pero las chicas del grupo tienen algunos todavía. Así que bueno, desde ya muy agradecidos a todos los que colaboraron, los que siguen colaborando. Gracias a todos. Se pueden comunicar con nosotros, como les decíamos, por el tema de las donaciones. Para así coordinamos, para pasarlas a buscar, para ver cómo hacemos, para tener todo... El domingo todo organizado, el día antes ya tener todo listo, como para estar bien ordenados, para que ustedes puedan disfrutar de un hermoso día, de una impecable organización como tiene que ser, porque ustedes se lo merecen, que son los que logran al fin y al cabo este evento del Día del Niño, porque son los que colaboran, los que nos compran el bono, los que nos donan. Nosotros ponemos nuestro trabajo con este hermoso grupo, un montón de amigos, pero bueno, como les decía, ustedes también son los que ponen su parte y su granito de arena para que esto, si Dios quiere, salga de la mejor manera. Eso es lo importante, que entre todos podamos lograr hacer un hermoso evento para el Día del Niño. Y así va a ser seguramente, Juan Pedro. Lo único que queremos es que pedirle a Dios que nos dé un lindo día nada más, que nos regale un lindo día. No es mucho lo que estamos pidiendo.
0: Que nos ayude el tiempo.
1: Sí. Agradecemos también a la gente de la comisión de fútbol, a la gente de la comisión de fútbol que nos donó el lugar, nos cedió el lugar para hacer el evento. La verdad que es hermoso, porque es grande, un lugar donde va a haber una sola entrada. Recuerden, va a haber una sola entrada a los chicos en la entrada, sean nenes o nenas, se les va a dar pulseras de distintos colores, que después se les va a explicar en la entrada, donde va a haber gente coordinando, organizando eso. Para después vamos a estar sorteando las bicicletas y los juguetes grandes que tengamos. Eso lo vamos a estar sorteando. Así que bueno, tenemos un montón de cosas que coordinar entre todos. Ustedes poniendo su granito de arena y nosotros también poniendo parte de la organización. Toda la voluntad y la predisposición para que todo salga de la mejor manera.
0: Para pasar un día inolvidable, muchísimas gracias a todos de corazón. A todos que depositaron la confianza en esta organización. Para un día tan lindo y tan especial como es el Día del Niño.
1: La verdad que sí, espectacular. Bueno, le mandamos un fuerte abrazo para el amigo Marcelo Dousá Miranda, escuchando la radio. Marcelo, buenas tardes. Miguel y Juan Pedro, acá escuchándolo, dice el programa. Yo te dono 2 packs de gaseosa, dice. Gracias, Marcelito querido. Vamos a anotar por acá. Gracias, Marcelo querido, de verdad, de corazón. Sí, por ahí vamos a estar precisando por ahí gaseosa, servilleta de papel, panchos. Así que vienen de 10 los dos packs de gaseosa. Gracias, Marcelo, querido, de verdad, de corazón. Muchísimas, pero muchísimas gracias por tu colaboración, de verdad. Aparte Marcelo, de ser un amigo de la infancia, de muchísimos años, donde hemos compartido el colegio juntos cuando éramos jovencitos, cuando éramos chicos, lo que no estudiábamos, pero nosotros, mamá, no sabés que no salíamos a jugar con tal de estudiar con... Me acuerdo con mi amigo Marcelo. Y ahora tiene su programa radial, que tiene muchísima audiencia y lo escucha muchísima gente. Nosotros solemos escucharlo también, así que gracias, Marcelo, de corazón. Te mandamos un gran abrazo. Y acá vamos a estar anotando entonces Marcelo de usar dos packs de gaseosa. Gracias, de corazón.
0: Por eso, a veces, Marcelo, no te llamamos, no lo hagas caso. Nosotros somos bien destartalados, ¿viste? Y aparte que, ¿viste cómo es los Miguelitos? Va gente a cada rato, pero... Sí, te escuchamos todos los días, casi todos los días, cuando visitamos y venimos temprano de trabajar, te escuchamos. Así que te agradezco, hermano, y gracias por estar siempre y por el apoyo, y te esperamos, olvídate que te esperamos.
1: Así que bueno, quiero también saludar, mandar un abrazo gigante para mi amiga Noni Monge, para ella, para Gonzalo, para su familia, que andan comprando yeguarizos, que nos estábamos olvidando, la compra-venta de yeguarizos en toda la región. Si querés vender tu hacienda, entonces, sea yeguarizo y vacuno, creo que también compran, Compran y seguramente que venden también. Todo lo que sea compra-venta, como se pueden comunicar con Onigo Monge, con Gonzalo Han. Así que le mandamos un gran abrazo, que seguramente que quizás va anden escuchando la radio. Y el 27, no me acuerdo qué día, creo que el 23 que nos estamos yendo a un recital, mirá lo que te digo, Nos estamos viendo a un recital ¿a dónde era? Pero ya me olvidé. Bueno, pero nos vamos a un recital, Juan Pedro, es lo importante.
0: ¿El 23?
1: El 23, así me que, parece que es el 23, así que me parece.
0: Ya después está cancelando el del 22.
1: ¿El del 22?
0: Sí.
1: ¿Que hay otro recital?
0: Sí.
1: No me acordaba, pero no, porque lo voy a cancelar. Si el 22 un día, el 23 otro.
0: Pero no va a llegar.
1: No, pero si vengo de 3 días de peña, Juan Pedro, sin dormir casi, ¿cómo no voy a llegar? No me tiene fe usted. Quédese tranquilo que tengo horas todavía.
0: No, por los kilómetros, por los kilómetros.
1: Ah, por los kilómetros. No, porque el otro evento que hizo usted es el 28.
0: No, el 22, la inauguración del...
1: No me acuerdo.
0: ¿La dejamos ahí?
1: No me acuerdo, dejá ahí, Juan Pedro. Así que bueno, vamos entonces con otro temita musical. Y ya a la vuelta, casi que nos estamos despidiendo de todos ustedes. Queríamos recalcarle la invitación, queríamos recalcarle el Día del Niño, queríamos agradecerles públicamente por este medio, por el medio radial. Así que bueno, esa era la idea, llegar un ratito por lo menos para hablar de ese tema en concreto. Así que bueno, vamos a un par de temitas musicales que nuestra operadora ya tiene preparado y a la vuelta ya casi que nos vamos despidiendo de todos ustedes. Muchas gracias, de verdad, de corazón.
0: Dejame saludar al alambrador de los pagos de Vidal, al Coco Lely, se vaya comunicando. Dice, buen programa, amigo, saludo para los dos. Gracias, Coquito, gracias, hermano, por el aporte, gracias por todo, gracias por estar. Y te esperamos, hermano, te esperamos el domingo que viene. Ojalá que puedas venir y bueno, y compartir este evento tan lindo que se viene trabajando fuerte para que salga de la mejor manera posible. Un abrazo, Coco Lely.

0: Bueno, seguimos con... Gracias por lo... se venía comunicando, ya cuando venía viajando, se me vino comunicando Mario Pacini, de Los Pagos, de Mar de Ajó. Qué grande, hermano. Gracias por hacerme saber que estabas escuchando la radio. No podía agarrar tu teléfono, dice Juan Pedro. Bueno, acá te grabé también, hermano. Gracias por estar, gracias por los saludos. Un fuerte abrazo, paisano, repartidor de carne de muchos años, allá por Los Pagos de Mar de Ajó, todo el partido de la costa, nuestro amigo Mario Pacini. Un abrazo grande.
1: Bueno, también se venía comunicando que venía también, quería donar un pack de gaseosa y quería comprar unos bonitos, el amigo Huguito Monje, el soguero que lo veníamos mencionando hace un rato, que iba a vender justamente, hablando de soguero, iba a vender su trabajo, iba a vender un par de cueros a la ciudad de Madariaga y seguramente se debe quedar a la fiesta. Ya iba viajando con su señora, así que le mandamos un gran abrazo y en un ratito le vamos a estar dedicando el último tema musical de este domingo de Entre Ruedas y Desempate. En un ratito nada más, que ya casi nos estamos despidiendo de todos ustedes. Así que bueno, le vamos a dedicar ese tema musical para el amigo Hugo Méndez. Hugo Méndez también, sí. Para Hugo Monje, para Hugo Méndez, para Tita Montenegro, nuestra amiga que anda sintonizando la radio, para el negro Berizartúa y el negro Montenegro, para mi amigo el Guille Sherry, para todos.
0: Para Mario Pacini.
1: Para Mario Pacini, para nuestro amigo también que quizás anda escuchando la radio, pero no creo, Calincho Jiménez, para la negrita Jiménez. Le mandamos un fuerte abrazo, negrita querida. Gracias, querida, por estar escuchando la radio. Siempre la escucha, dice. Siempre la escucha, pero no manda mensaje.
0: Y le vamos a decir que los portamos bien, porque cuando los íbamos...
1: El nene tuyo, Calincho, se portó excelente, excelente. Así que, bueno, podés hacerle la comidita que él quiera, porque se ha portado espectacularmente bien el niño Calincho Jiménez. Se portó de maravilla. Así que bueno, un beso grande para vos, negrita querida, te quiero mucho. Cualquier momento te vamos a visitar. Queremos que hagas unos ñoquis. Te vamos a llevar a todos nosotros, no tenés que gastar nada. Lo único que tenés que poner es la sabiduría, ¿eh? La habilidad está en las manos, esas manos ya quebrajeadas por el tiempo, con arrugas y... Porque ya tiene varios abriles, mi amiga.
0: Curtidas de trabajar varios, en el
1: y
0: campo.
1: Curtidas de tantos años de trabajo, de barrer, de cocinar, de planchar, de lavar, de tanto, ¿eh? Así que bueno, ¿cuántas marcas de...?
0: Ah, perdóneme. Hablando de planchar, la verdad que anoche me sorprendió.
1: Ah, lo sorprendí. Nah, soy distinto, Pedro. Yo le he dicho que soy distinto, ¿no? ¿Qué crees?
0: Me sorprendió. No, hay un video, ¿lo firmaron? No,
1: hay video y todo. Sí, hay foto y video, dijo el loco, ¿eh? Así que bueno, claro, me voy a llevar un pantaloncito de jean, Juan Pedro, estaba medio arrugadito. Pero me llevé la plancha, hay que ser precavido, Juan Pedro.
0: Y entramos a la habitación y nada, Juan Pedrito, porque te le iba de una punta a la bolsa de costilla.
1: Porque soy bastante campero para planchar, Juan Pedro. ¿No te vas a creer que en esta olla de bolsa no hierva?
0: No, nadie.
1: Así que planché el pantalón y salimos al tranco largo como la avestruz. En busca, En busca de
0: emociones, digo.
1: En busca de emociones. Y no sabés que encontramos, gracias a Dios, algo dentro de todo siempre se encuentra. Es como todo, siempre un destartalado para una destartalada. Así que bueno, gente linda, gracias una vez más por todo, infinitamente gracias. Quiero mandarle un abrazo a todos y cada uno de ustedes que están por el del otro lado, a todos los que nos han donado, a todos los que han comprado el bonito de una u otra manera, que nos hacen compañía. La verdad que muchas, pero muchas gracias de corazón. Le mando un abrazo al Pato Ibarra, che, que lo estuve encontrando otro día, el Pato Ibarra, para su señora, para toda esa familia hermosa a la que quiero un montón. Le mandamos un fuerte abrazo. Que lo estuve encontrando en el muñeco, el otro día estuvimos charlando dos o tres palabras. Así que bueno, muchas gracias, Patito querido. Te mando un fuerte abrazo para vos y tu familia. Y así tengo miles y miles de amigos y familias para saludar, Juan Pedro. Pero bueno, la verdad que agradecidísimo, como te decía, y muy feliz por esto de que la gente se prende con esto, que la gente dona, que la gente colabora. La verdad que creería que lo hemos ganado, de que la gente confíe plenamente y tiene que seguir confiando plenamente, porque la verdad que la transparencia de que está a flor de piel siempre con nosotros es lo importante, ¿no? De que la gente lo vea después. En el momento va a haber plasmado todo este trabajo, todo el esfuerzo, todo lo que ustedes donaron, de ese granito de arena, va a estar plasmado, si Dios quiere, el 16 de agosto, en el Día del Niño, en ese hermoso lugar que lo vamos a compartir entre todos, y vamos a hacer un día distinto, un día hermosísimo, donde nuestros hijos van a disfrutar al 100%, donde nosotros vamos a estar pendientes para que todos los detalles se cumplan, para que todo esté impecable y para que puedan pasar realmente un día diferente. Entre todos, en familia, recuerden que pueden venir, traer el equipo mate, va a haber chocolate, va a haber de todo un poco, va a haber cosas dulces, capaz que hacemos una mesa de picada. ¿No habrá algún paisano escuchando la radio que quiera ganar los chorizos? Yo ya doné 10 ristras de chorizo.
0: Y
1: Moreni
0: donó
1: 10. Moreni también. Moró donó 6, 7, no 10, sé cuántas. 10. O 10.
0: 10
1: bueno,
0: también.
1: Abel Moreni donó 10. Después, yo doné 10 ristras de chorizo. Tiene que estar analizado, ¿eh?
0: Sí,
1: analizado. Después,
0: Juan Lima.
1: El Pampa Liva me dijo que él donaba, no sé cuántas, pero alguna nos va a donar seguramente.
0: Bueno, esto es para la picada de la gente grande, todo que quiera que también, mirá, pero mirá
1: el día idea. Domingo, el día domingo vamos a armar dos o tres meses a lo largo y vamos a hacer una picada. Necesitamos pan, vamos a necesitar pan, bueno, lo compramos el pan, pero por ahí algún panadero escuchando la radio que dice, vamos a donarle unos 10, 12 kilos de pan a estos muchachos para la picada. Bienvenido sea.
0: Y aquellos que tengan factura de cerdo analizada y lo sienta de esa manera donar algo para compartir la mesa de picada, bienvenido sea. Pero, por favor, encarecidamente le pedimos que esté analizado.
1: Y yo le voy a agregar un pedazo de panceta también a la picada, Juan Pedro. Así que 10 chorizos, 10 ristras de chorizo y un pedazo de panceta. Después tenemos los chorizos de Abelito Moreni, los chorizos de Juan Lima. ¿Algún otro paisano amigo se quiera adherir a este... a esta donación de algunos chorizos secos, una longaniza, salamine, lo que sea, un pedazo de jamón crudo, de panceta, vamos a armar una linda picada para tomar unos buenos mates dulces para que son gustosos de las cosas saladas, una buena picada, después va a haber cosas dulces, un montón de cosas dulces, va a haber algunos sanguchitos, va a haber de todo, va a haber chocolate, va a haber...
0: Super pancho,
1: golosina, de todo un poco, juegos y juguetes... en cantidad, por suerte, y también tenemos regalos para todos los chicos, para los juegos, cuando terminen un jueguito va a tener sus regalos, ¿eh? Cada chico que juegue va a tener su regalito, aparte del regalo que se le va a entregar antes de irse del lugar. Claro. Así que bueno, aparte, ¿saben qué? Que los regalos nos sentamos con este grupo de gente, de amigos, en el que estamos organizando todo esto, y nos tomamos el tiempo, ¿eh? Entre todos, con opiniones distintas y siempre tratando de que quede todo lo más impecable posible y lo mejor posible para todos, nos tomamos el tiempo entre todos de, por ejemplo, en dividir, qué sé yo, por ejemplo, si tenemos un bebé de 2 meses a 1 año, entonces fijarnos cuál es el regalo que le puede servir, cuál es el regalo que lo va a utilizar, que lo va a hacer feliz, que va a poder usarlo todos los días. Bueno, nos pusimos en ese detalle. Si es desde 2 a 4 años, por ejemplo, son otro tipo de juguetes. Bueno, anotamos 3, 4 opciones por edades. Entonces va a haber un montón de opciones de juguetes, pero elegimos los juguetes que realmente los chicos van a utilizar. Los juguetes que realmente están de moda, aparte de que estén de moda, de que realmente le puedan dar uso en el día a día, que lo puedan disfrutarlo. Eso es lo que queremos lograr. Así que yo creo que se va a lograr porque hemos decidido comprar muy lindos juguetes. Solo basta que llegue mañana de viajar y en el regreso, si Dios quiere, volveremos con todos los juguetes muy felices y esperando que llegue el Día del Niño.
0: Bueno, quiero recordarle que se terminó, se cerró la anotación, ¿sí? Se cerró la anotación para la gente de afuera que viene con chicos, se cerró porque mañana ya salen a comprar los juguetes. Hasta hoy era, ¿no, Miguel?
1: Claro, sí, algo así sería, Juan Pedro.
0: Sí.
1: Vamos a tener seguramente juguetes de más, pero lo ideal es que se anoten, ¿eh?
0: Exactamente.
1: Le vamos a dar un ratito más, total mañana cuanto mucho compraremos alguno más, le vamos a dar hasta mañana.
0: Juan Pedro. Ahí está, listo,
1: hasta mañana. Le vamos a dar hasta mañana. A las 8 de la mañana, a las 9,
0: viajando usted ya.
1: Hasta mañana a las 8 de la mañana le vamos a dar tiempo para que todos los que están de fuera que no se han anotado, que tienen chicos de 12 años o menores de 12 años, que los anoten, que los anoten. Así que bueno, gente linda, yo me despido, gracias, un domingo más, gracias por compartir junto a nosotros, de verdad, de corazón, les mando un fuerte abrazo y se despide Juan Pedro, que nos quedan ya nada de minutos.
0: Se acerca la despedida, pues me tengo que marchar. Pero siempre ha de quedar alguna luz encendida. Te lo juro por mi vida que a mí me cuesta creer. Yo no puedo comprender y tanta audiencia me asusta. Yo lo hago porque me gusta y no porque lo sepa hacer. Los esperamos. el domingo que viene con los brazos abiertos allí en el estadio de General Conesa. Este va a ser el espacio físico que vamos a tener para recibirlo a todos ustedes, a toda la región, con los brazos abiertos y brindarle todo lo que hemos cosechado el equipo de trabajo para que brindárselo a ustedes el domingo que viene. Muchísimas gracias, hasta la vuelta. Gracias, Neira. Gracias, Miguel.

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Muy buenas tardes, queridos amigos, soy Karen Arranz, bienvenidos como siempre a compartir entre nosotros. Aquí estamos juntos para celebrar la vida, para celebrar este programa que ya lleva 27 años ininterrumpidos en el aire, junto a ustedes y junto a la misión que nos hemos propuesto desde hace tantos años de difundir y de reivindicar la cultura popular argentina y latinoamericana. Estamos ahí oyendo de fondo musical a los indios Tacunau. Le vamos a rendir homenaje, tristemente, a partido, nuestro gran amigo Néstor Cacho Tacunau, a los 88 años. Siempre los indios Tacunau en el corazón de este programa, siempre. Amigos entrañables, momentos compartidos juntos a lo largo de tantos años. Cuando me enteré de esta noticia tan triste, que aparte sabemos que, lógicamente, 88 años, uno se prepara para perder a estos referentes, pero en realidad cuando llega el momento se me caían las lágrimas, porque digo, nos estamos quedando sin referentes, nos estamos quedando sin estos talentos que nacían para improvisar. Y cuando digo improvisar, hacían todo, absolutamente todo. Si tenían que acompañar, te decía, ¿qué tono? ¿Cuál? ¿Re mayor o re sostenido? Listo, re sostenido. ¿Y qué tono es? ¿Mayor o menor? Menor, listo. Y acompañaban e improvisaban de una manera absoluta. Eso se perdió hoy en el arte, ¿no? Se perdió. Todos te dicen, no, si no tenés la partitura no te puedo acompañar. Estoy hablando de esa manera hermosa con la cual yo me crié, ser autodidacta. Yo comencé a los 3 años sacando todo autodidacta. No tenía partituras, pero sí tenía un afinador, como le llaman ahora. ¿Me das el afinador electrónico? No, yo tenía 2. Mis oídos. Hablábamos con tantos músicos referenciales también. Hablábamos con nuestros oyentes queridos durante la semana. El dolor que implica perder a estos amados indios Tacunau, que siempre lo dije en este programa y vuelvo con lo mismo, han sido reivindicados en su suelo siempre. Por eso que entre nosotros llega a 2 radios de Trenquelauquén, la querida LU11 y FM Power, que me están escuchando en este preciso instante, ambas radios saliendo en vivo. Y siempre Trenquelauquén le rindió homenaje en vivo cuando estaban bien a los indios Tacunau. Por eso que eso hay que destacarlo también. Hay que felicitarlos, destacarlo. Y ahora quedó Nelson solito para seguir el camino. Vamos a hablar en detalle en el micro que vamos a compartir luego con ustedes.

carretera. 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Nuestra línea de comunicación es más 549-291-416-3870. Si estás en el exterior, recordá más 549. Y estamos como siempre juntos en el reservorio del arte nuestro, que es Entre Nosotros.

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Muchísimas gracias a todas las radios que siempre están entre nosotros. Y vamos al primer momento musical de la tarde, evocarlos a ellos como siempre. A Néstor, a Nelson, los indios Tacunau, desde Trenquelauquén, en la provincia de Buenos Aires, comenzaron siendo un dúo de más de 50 años luchando por un sonido hermoso, auténtico, libre, espontáneo, genuino. Así eran los indios Tacunau. Ahora quedó nuestro querido Nelson para seguir cosechando junto a Pelusa el amor y el respeto de su gente. Compartimos esta hermosa milonga que firmó Ernesto Villavicencio, mi sonora compañera.

0: Allí estaba mi sonora compañera de Ernesto Villavicencio en la versión de Los Indios Tacunau, presente aquí entre nosotros, honrando el legado musical de quien fuera Néstor Cacho Tacunau, que se fue de la vida a los 88 años.
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0: Tengo un saludo.
2: Felicitaciones por todos estos años. Yo no hace mucho que te conocí, te escucho, va, que te conozco, sí, pero no de tu programa. Y bueno, seguiremos adelante, poniéndole el pecho a todo esto. Y bueno, sabemos que no nos acompañan desde arriba, que es más, nos quieren vender como venden vacas, como venden ganado, pero... Gracias por tu programa, por tu defensa, por defender lo nuestro. Te mandamos un abrazo grande de aquí de Álvarez. Gracias, Karen, por muchos años más.
0: Muchísimas gracias, querido Emiliano de Genaro, que tiene su programa en la 93.5 en Radio Álvarez, en Álvarez, en la provincia de Santa Fe, donde entre nosotros obviamente se emite los lunes de 14 a 16. Emiliano, querido, nos escucha siempre puntualmente el programa. Le agradezco muchísimo el saludo. Felicito al director de la radio, por supuesto a todo el equipo, todos los compañeros de Radio Álvarez de la 93.5. Honrada de que entre nosotros se retransmita, reitero, los lunes de 14 a 16, hace un tiempo largo ya. Así que gracias de corazón por ser parte de este saludo en el aniversario de los 27 años de Entre Nosotros. En este mes de agosto, jamás Entre Nosotros se olvida del maestro de la guitarra, el poeta de la guitarra, como le dijo Yamandú Rodríguez en su momento, de Don Abel Fleury. Este 9 de agosto se cumple una nueva fecha del deceso de Abel Fleury, el gran concertista de guitarra de Dolores, de la provincia de Buenos Aires, que falleció en el año 1958, 9 de agosto, en Buenos Aires. Muy joven, Fleury se fue de la vida a los 55 años y, como dije, había nacido en Dolores el 5 de abril del año 1903. He honrado desde niña la obra completa de Abel Fleury, la obra completa instrumental también y cantada de Don Atahualpa Yupanqui, que siempre han sido mis banderas, ¿no?, a seguir. Y hoy lo estamos recordando con esta milonga que compuse hace un tiempo y que grabé en honor a quien fuera Abel Fleury, el Real de Guitarreros.
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Allí estaba para Radio Álvarez, puntualmente para el amigo Emiliano de Genaro, el Real de Guitarreros, esta milonga que lleva mi firma y que grabé en el disco anterior, dedicada para todos mis oyentes de Radio Álvarez, la 93.5, que es parte también de estos 27 años del programa Entre Nosotros. Hablando de Fleury, no puedo dejar pasar una guitarra mágica que el otro programa anterior, el que pasó, estuvo con su saludo comprometido y, como siempre, cabal, sincero, afectuoso, del maestro Alberto Manarino, que es parte siempre en cada homenaje cuando hablamos de Abel Fleury. Y cuando mi guitarra pasea distintos escenarios, no dejo de destacar la grandeza moral, espiritual y artística del maestro Alberto Manarino. Compartimos esta versión en honor a Abel Fleury.

Allí estaba De Sobrepaso, en la versión del maestro Alberto Manarino, honrando el legado artístico y musical del gran Abel Fleury, que destacó esto nuevamente, nació el 5 de abril de 1903 en Dolores, en la provincia de Buenos Aires, y se fue de la vida el 9 de agosto de 1958. Para mis fieles oyentes también compartimos Milongueo del Ayer, un clásico, Karen Arranz, Alberto Manarino.

Allí estaba Milongueo del Ayer, en las versiones de Karen Arranz, Alberto Manarino, destacando como siempre la obra legendaria y asombrosa del concertista de guitarra mundial Abel Fleury, que nació en nuestra querida provincia de Buenos Aires para perpetuar su arte en distintos lugares del planeta, ¿no? A tal punto que viajó por todo el exterior honrando la música de la llanura bonaerense con sus obras Ausencia, Real de Guitarreros, De Sobrepaso, Te Vas Milonga y tantas otras hermosas. Lo estamos escuchando ahí de fondo musical al maestro querido Abel Fleury.

0: Otro de los grandes que también honró a Abel Fleury es Argentino Luna, y esto le dijo en su prosa.
1: Escucho la guitarra y te regreso por el ancho camino del recuerdo. El poncho del olvido no te cubre. Tu guitarra en la pampa es un misterio. El rumbo que marcaste sigue intacto. Intuitivo patrón del clavijero, jugando al ajedrez, negras y blancas, le inventaste sonidos al silencio. Aquel 5 de abril, allá en Dolores, le pusiste colores a tu pueblo, llegabas a la vida destinado a ser de la guitarra novio eterno. Abel Fleury, tu nombre es con guitarra, se te menta en el mundo con respeto. Donde suena una guitarra, estás en ella, innegable patrón del clavijero. Escuadrones de guitarras te hacen guardia, un estilo pampeano es nuestro rezo. Y allá en la sobretarde de la pampa, a flor de llanto se desangra el viento. Por antojo nomás estoy pensando que andarás con Segovia allá en el cielo, encendiendo estrellitas en la noche, junto a Fernando Ochoa, tu aparcero. Escucho la guitarra y te regreso por el ancho camino del recuerdo. El poncho del olvido no te cubre. Tu guitarra en la pampa es un misterio.
0: Allí estaba patrón del clavijero, en honor a Abel Fleury, el recuerdo eterno y siempre vivo para el negro Argentino Luna, el negro de Madariaga, con quien tuve una hermosa y entrañable amistad a lo largo de muchísimos años, siempre entre nosotros. Con ese fondo musical del maestro Abel Fleury, cerramos este micro en honor a la fecha de su deceso, el 9 de agosto del año 1958, a los 55 años en Buenos Aires.

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1: Vamos a las efemérides del mes de agosto. Quiero recordar también en este micro el 1 de agosto del año 1889, cuando murió en Buenos Aires el folletinista Eduardo Gutiérrez, autor de Juan Moreira, la novela llevada con gran éxito a la escena y con la que se inició la época del teatro gauchesco. Santos Vega, Hormiga Negra, Croquis y Siluetas Militares, Lugones y Borges han rescatado el valor de los escritos de Eduardo Gutiérrez. Él había nacido en Buenos Aires el 15 de julio de 1851. El 4 de agosto de 1841 nació en el partido de Quilmes, en la provincia de Buenos Aires, en Argentina, el ornitólogo y escritor Guillermo Enrique Hudson, que escribió, entre otras obras, Allá lejos y hace tiempo, Días de ocio en la Patagonia. Él falleció en Londres el 18 de agosto de 1922. El 4 de agosto de 1972 murió en Buenos Aires la poetisa y prosista Nora Lange, autora, entre otras obras, de La calle de la tarde, Antes que mueran, Personas en la sala, Cuadernos de infancia. Estuvo casada con Oliverio Girondo. Ella había nacido en Buenos Aires, en el barrio de Villa Mazzini, en el año 1906. El 5 de agosto es el Día del Veterinario. Un abrazo de corazón para todos los veterinarios que están sintonizando entre nosotros. El 6 de agosto de 1911 murió en la ciudad de La Plata, en la provincia de Buenos Aires, el notable paleontólogo Florentino Ameghino. Para la mayoría, había nacido en Italia en septiembre de 1853, pero algunos historiadores dicen que nació en Luján, en la provincia de Buenos Aires, en 1854. El 6 de agosto de 1959 murió el sainetista y dramaturgo Alberto Vacareza, autor del Conventillo de la Paloma. Tucuna fue un conventillo. Juancito de la Ribera había nacido en Buenos Aires el 1 de abril de 1886. El 6 de agosto es el Día de la Enseñanza Agropecuaria, fecha que se instituyó desde 1959, dedicado a la enseñanza agropecuaria, al ingeniero agrónomo, al médico veterinario. En esa fecha de 1883, el gobierno de Buenos Aires, bajo la gobernación de Dardo Rocha, creó el Instituto Superior Veterinario. El 7 de agosto es el día de nuestro santo, San Cayetano, protector del pan y del trabajo. Un ruego eterno le pidamos a San Cayetano para tener salud y poder trabajar con la dignidad que merece el trabajo, ¿no? La bendición del pan. Me acuerdo siempre de la frase que dijo Pancho Palacios en El sur se viste de gala, que dijo: primero el plato de comida, después la educación. Hay que rezar y pedirle a San Cayetano, recordar la fecha del año 1670, este santo querido, que nos dé salud y trabajo por siempre. El 7 de agosto de 1857 nació en Buenos Aires el historiador Adolfo Pedro Carranza, que fundó el Museo Histórico Nacional, que dirigió durante 25 años y al que donó su biblioteca con más de 8.000 libros. Falleció en Buenos Aires el 15 de agosto de 1914. Estas fueron las efemérides del mes de agosto aquí entre nosotros.
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1: Vamos al micro sentimiento gaucho.

0: En este micro voy a compartir la felicidad que implica para mí, a través de su hijo Ariel, recibir en estos 27 años del programa Entre Nosotros el saludo del maestro y querido y entrañable amigo Víctor Velázquez, que con sus 95 años se suma a las celebraciones del programa Entre Nosotros.
1: Bueno, Karen, acá estoy con papá. Acá te voy a hablar. Fuerte.
2: Hola, Karen. Feliz aniversario para tu radio. Felicidades. Sí, que es una cosa para vos importante. El aniversario. Yo te recuerdo siempre. Soy representativa. Y siempre te recordaremos con Ariel, con mi familia. Te dejo un gran abrazo, un sincero abrazo.
1: Bueno, un sincero abrazo te dice Carlos. Bueno, amiga querida, beso de mamá también.

Gracias, Víctor querido. Gracias, Ariel, por este precioso y sentido saludo para el programa Entre Nosotros, que celebra 27 años ininterrumpidos en el aire. Gracias de corazón desde su querido Entre Ríos, presente entre nosotros, Víctor, que lo estamos escuchando ahí de fondo musical. Un luchador de toda la vida, también de más de 50 años luchando por reivindicar lo que es la música nativista a lo largo de tantos años y también en el exterior, por distintos lugares, llevando el canto de un entrerriano que supo hacer de su corazón un corolario de humildad, de sentimiento, de entrega profunda, respetuosa para la patria que tanto amamos y queremos. Vamos a compartir el remate de Yamandú Rodríguez en la versión de Víctor Velázquez, que hoy se suma a los festejos de Entre Nosotros con sus 95 años.

0: Falta el aire y sobran moscas este domingo de enero. El sol fríe las chicharras, duerme un matungo azulejo. Algunos pollos con árganas están de picos abiertos. En los charquitos de sombra hay unas guachas bebiendo. Por los caminos calientes pasa la siesta en su lerdo. Ojos azules de cardo curiosean desde lejos y asoman por las goteras ojos azules de cielo. Todo es dulce de tan pobre. Junto al rancho de estanteo que está con los cuatro codos deshilachados de tiempo, subasta un rematador las pilchas de un criollo viejo. Hay muchos interesados, son vecinos todos ellos, muchachos que hasta hace poco le llamaban el abuelo. Recostado en el palenque los mira tristón el viejo. Han ido a comprar barato cosas que no tienen precio. Y piensa con amargura, ya no da criollo el tiempo. ¿Qué vale este par de espuelas? Y las rodajas de fierro son como dos lagrimones que llorasen por su dueño. Con ellas salió a ganar hace ya muchos inviernos la novia en un bagual blanco, la vida en un bagual negro. Los mozos suben la oferta. Doy 10, 15, 20 pesos. Disputan como caranchos el corazón del abuelo. Al escucharlos se pone rojo de vergüenza el ceibo. Son suyas las nazarenas, dice a uno el martillero. Le han vendido las lloronas. Hoy, por desgracia, hoy tan luego que en el palenque la vida ató su bagual más negro. Y piensa con amargura, ya no da criollo el tiempo. Sacan a la venta un poncho donde garúan los flecos para mojarle los ojos al que se lo lleve puesto. Tiene la boca surcida y lo gastó tanto el tiempo que al trasluz del calamaco se ve la historia del dueño. Juan Pachuzas y Fajones lo cribaron desde lejos, pero su filosofía siempre le puso remiendo. De día con un celeste, de noche con un lucero. Yo pago por esa pilcha tuita la plata que tengo. Subo una onza a la oferta. Si no hay quien de más lo quemo, entonces cae el martillo en lo duro del silencio. Y allí cerca el gaucho viejo está temblando de frío en una tarde de enero. Y piensa con amargura, ya no da criollo el tiempo. Así pierde en la bajada lo que ganó en el repecho. Una a una las ovejas, pilcha por pilcha el apero. Quisiera salvar del lote su mancarrón azulejo pa' que lo agarre la noche en un caballo estrellero. No tiene más que uno y se lo quema el martillero. Allí termina el remate. Cobró su cuenta el pulpero. Ahora sí, al verlo de a pie, tan amargado, tan deshecho, todos los rumbos arrollan los lazos de los senderos y están esperando al viejo. En cuanto quiera salir, lo van a dar contra el suelo. Entonces aquellos mozos se acercan a defenderlo. El más ladino le dice, entre temblón y risueño, todos compramos sus pilchas para salvarse el agüelo. Aquí tiene sus espuelas, aquí tiene su azulejo. Uno le trae en los brazos igual que un niño el apero, y otro le entibia las manos con aquel poncho de flecos, y otro que no compró nada le estampa en la frente un beso, porque sigue dando criollos, muy lindos criollos el tiempo.
1: Gracias, Víctor, querido. Gracias por ese saludo tan emotivo para mí, ¿no? Porque es que se acuerde de cada detalle, pese a su delicada salud, ustedes se darán cuenta, su vocecita un poquito apagada, y que se acuerde de esta humilde luchadora, para mí es un honor inmenso. Gracias, Víctor, de corazón. Gracias a su hijo Ariel, porque sin Ariel no podría recibir con el celular los mensajes, ¿no? Así que, Víctor, le mandamos un fuerte abrazo, bendecido, de toda la familia, para su esposa Ada también, para Ariel, a todos que nos escuchan siempre allí en Entre Ríos, el programa con tanto respeto. Y vamos a compartir esta versión que hicimos con don Víctor, que grabamos la primavera juntos. Así suena.

0: Así cerrábamos este micro sentimiento gaucho con el saludo de nuestro amado Víctor Velázquez, presente aquí desde Entre Ríos en los festejos de Entre Nosotros.
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El primero de agosto del año 1836 murió en forma dudosa en su estancia de Sauce Grande. El coronel Francisco Sosa, conocido como Pancho el Ñato, fue el más aguerrido comandante de la fortaleza protectora argentina y además temido por los indígenas rebeldes. Sus restos fueron inhumados en nuestra catedral y allí se encuentra. El 1 de agosto de 1898 apareció el primer número del diario La Nueva Provincia, fundado en aquel entonces por don Enrique Julio, periodista y educador, nacido en Tinogasta, en Catamarca, el 13 de junio de 1872. Nuestra gratitud eterna para el diario La Nueva Provincia, que siempre nos saca en sus informes y en sus notas apoyando el canto nativo. Un abrazo para ellos. El 3 de agosto de 1856 nació en Italia el ingeniero Luis Luigi, que después de realizar varios trabajos importantes en diversos países de Europa, se le encomendó la construcción de lo que es hoy Puerto Belgrano. Además, autor de un anteproyecto para proveer de agua corriente a Bahía Blanca y Puerto Militar. El 5 de agosto de 1836 murió el ingeniero militar don Antonio Manuel de Molina, quien llegó a Bahía Blanca a fines de febrero de 1830, prestando servicios como agrimensor a las órdenes de Paulino Rojas y del coronel Martiniano Rodríguez. Trazó las primeras 11 manzanas que rodeaban el fuerte y la canalización de las aguas del Napostá para proveer de agua a las fosas protectoras de la fortaleza. Construyó varios fortines, uno de ellos la Catalina, que aún subsiste en el barrio Maldonado. El 6 de agosto de 1824 se produjo la acción de Junín, en la que participó integrando el ejército libertador Ramón Estomba a las órdenes del general Simón Bolívar. Estas fueron las efemérides locales aquí entre nosotros. Vamos al micro Voces y Guitarras Nativas.

Como hablábamos en el inicio, que teníamos de fondo musical El Indio Trompa, esa huella hermosa del vasco Víctor Abel Jiménez en la versión de Los Indios Tacunau, vamos a destacar como siempre a este dúo extraordinario y comunicar la triste y dolorosa noticia del deceso de Néstor Cacho Tacunau a los 88 años.

Soy una privilegiada en eso que tuve el honor de compartir con ellos, no solo momentos maravillosos en el escenario, sino también momentos en casa, en mi hogar paterno, ¿no? Momentos hermosos. Recuerdo el último que comentaba con Alejandro también, cuando suena el teléfono en mi casa, y estaba justamente también Alejandro, y levanta a Cacho y dice, hola, buenas tardes. Y del otro lado le dicen, ¿quién habla? Cacho Tacunau. ¿Cómo? Cacho Tacunau, ¿en serio? Y ese oyente mío que llamaba a mi casa se largó a llorar porque no podía creer que estaba hablando con Cacho Tacunau. Sí, sí, pero no llores, hermano, le decía. Así momentos mágicos, muchísimos en mi hogar. Otro cuando entraba mi hermana Azucena también a mi hogar paterno y el negro argentino Luna, que era su gran amigo, se escondió detrás de la puerta y cuando pasa mi hermana la asusta y le dice, ¿qué haces acá? Y bueno, son momentos que quedan en el alma y en el corazón de todos nosotros, ¿no? Estos grandes que se van, pero que queda vivo el recuerdo de ellos, ¿no? Y de las maravillosas personas que han sido para conmigo, ¿no? Y para con toda la familia, lógicamente. Este es el saludo, el último saludo de los Indios Tacunau para el programa Entre Nosotros, que teníamos pensado hacer un concierto juntos. Y la vida se lo llevó a los 88 años.

0: Sí, entre nosotros. Seguimos batallando los indios Tacunao, ya 44 años de la voz ejecutiva. Enviamos un saludo muy cordial a toda tu audiencia, Karen, y te deseamos lo mejor. Un abrazo grande de los indios Tacunao.
1: Igualmente a todos los amigos del sur, de Bahía Blanca, de toda la parte de la Patagonia, ¿no es cierto? Muy contento de haber estado aquí en la Ciudad de La Plata, recibiendo un premio muy importante, y gracias a tu gentileza, les mandamos un abrazo muy grande a los hermanos Tacunao.
2: Tenemos que estar juntos, ¿eh?
0: Entre nosotros, Karen.
1: Es lo que vamos a andar. Bahía Blanca con Karen, a ver si nos juntamos, ¿eh?
2: Si Dios quiere. Un abrazo, chicos. Gracias.
0: Un abrazo.

Ese es el último saludo que compartíamos con Nelson y con Cacho, los indios Tacunau, que estábamos en el teatro, que fue hermoso, estábamos premiados los dos. Ellos también recibían ahí un premio destacado en Buenos Aires y la emoción de poder compartir y cantar juntos, ¿no? Vamos a celebrar la trayectoria impecable de los indios Tacunau e insisto con eso, felicitar de corazón al pago criollo de Trenquelauquén, que siempre honró el legado de los indios Tacunau. Siempre lo hicieron, en vida, los homenajearon, calles con su nombre, monumentos que se llaman los indios Tacunau, siempre. En el museo está todo lo de los indios Tacunau, siempre en vida, en vida. Por eso que los felicito y no me voy a cansar de felicitar y de destacar que siempre dijeron los indios Tacunau son nuestros y les estamos haciendo un homenaje en vida siempre. Compartimos la guitarra.

0: entre nosotros.
1: Allí estaban los indios Tacunau en esta hermosa versión de la guitarra. Y por supuesto, hablar de los indios Tacunau, de Néstor, del querido Cacho, de Nelson, es destacar una trayectoria de más de 50 años, un dúo de música tradicional folclórica argentina que, como dije, desde el Pago Criollo de Trenquelauquén, en la provincia de Buenos Aires, viajaron por todo el mundo de la mano de la autenticidad, ¿no?, de la improvisación, porque no solamente hacían folclore, sino también que interpretaban tango, y hacían todo el folclore. Hacían música litoraleña, música cuyana, hacían tango de la Guardia Vieja, chamamé, precioso. Integrado por Nelson Abel Tacunau, la primera voz y la guitarra, Néstor Eduardo Cacho Tacunau, la segunda voz y la guitarra. Ambos cantaban acompañados con sus hermosas ejecuciones de guitarra. Y el dúo comenzó allá por 1966, mucho antes, lógicamente, pero en el 66 comenzaron a recibir el aprecio y el respeto de la gente, ganando el premio Revelación en el Festival de Cosquín, y luego en el 69 nuevamente, ¿no?, trascendieron fronteras, llegando a Japón en la década de 1980 y 1990. Entre sus temas más difundidos y más conocidos en aquel entonces fueron Calle Angosta, La Flor de la Canela, El Cóndor Pasa, Sentimiento Gaucho, Voy pa' Mendoza, Gato del Guitarrero, Milonga de mis Amores o Esta Belleza Pedacito de Cielo.

Allí estaban los indios Tacunau con Pedacito de Cielo, preciosa versión. Son únicos, eso es lo que tienen ellos, ¿no? Que son únicos en el sonido, en la interpretación, en la dicción. Son realmente muy completos, muy completos. Compartimos este saludo de el hijo de Nelson, de Pelusa Tacunau, que también es guitarrista muy bueno. Heredó de su papá y de su tío, lógicamente, la herencia para interpretar la guitarra con esta magnitud, ¿no? Y con esta humildad también, el último saludo del año pasado de Pelusa y de Nelson Tacunau.

0: Hola Karen, te habla Pelusa Tacunau de aquí de Merlo, provincia de Buenos Aires. Junto a mi padre queremos saludarte y muchas felicidades por los 25 años de tu programa y por los 37 años de tu trayectoria con la música nuestra. Un abrazo enorme y un saludo a toda tu audiencia.
1: Querida Karen, te habla Nelson Tacunau. Y te felicito por tu programa y por tantos años defendiendo la música nuestra. Un abrazo grande y muchas felicidades.
2: Gracias, Pelusa, querido. Obviamente que cuando pasó lo de su tío, lo de Cacho, estuvimos hablando al instante con Pelusa y me dijo que nos enviaba un fuerte abrazo a toda la familia, a todos los oyentes, y que en ese momento tenían que contener a su viejo, ¿no? A Nelson, que obviamente estaba con un dolor tremendo. Les mando mis condolencias y todo mi amor a toda la familia, a toda la familia de Cacho, a Nelson querido, todo mi amor, a Pelusa, no quiero dar nombres, pero a toda la familia, mi amor profundo, mis condolencias, y que aprendamos a vivir con este dolor, ¿no?, de la ausencia del querido Cacho, pero que hagamos también la salvedad de que nos quedan todas sus obras y sus anécdotas y sus saludos especiales para compartir aquí entre nosotros. Oscar Valles y Pedro Fabini, Oscar Valles en la letra, Pedro en la música, firmaron El Duende del Bandoneón, así lo interpretan los Sinos Tacunao.
3: A ver, don Miguel Simón, si nos acompaña en esta zamba.

Y cerrando este micro, voces y guitarras nativas, que mejor que Pueblero de Allá y Té, del querido Pocho Roch. Mirá qué hermosa versión de los Indios Tacunao.

Así cerrábamos este micro Voces y Guitarras Nativas, tributando a quien fuera mi entrañable y querido amigo Néstor Cacho Tacunao.

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3: Momento de escuchar al surero Alejandro Lavigne, Cuando el pueblo se murió, este recitado de su autoría.

0: Cuando atardecía el siglo y ya mermaba el malón, sus gritos y sus lanzazos de noches, lunas y sol, ya con los últimos rayos de luchas y Remington, llegó la locomotora que a los quebrachos pisó para darle vida a un pueblo entre nubes de vapor. Con el sol del nuevo siglo el progreso amaneció, y entre cosecha y cosecha, arado, reja y sudor, tropas, esquilas y yerras, trajín diario, peona y peón. El humus de aquellos campos besos de adobe le dio pa' que florezcan ranchadas entre malbón y malbón. Y como pimpollos nuevos ofreciendo su frescor, llegaron los inmigrantes de la guerra a la ilusión, con su maleta de sueños y un destino poblador. En los boliches del pueblo, entre caña y mostrador, las manos de algún bolsero pulseadas por el alcohol, y otras veces la guitarra templada por el amor, donde dos trenzas de noche daban al gaucho su voz, solían hacerse cruces con la daga o el facón. Un día, con un suspiro en el último vagón, se fue serpenteando rieles el tren que no regresó, y atrás de él las ilusiones del progreso soñador huyeron sin esperanza, dejando atrás la estación. Y se puso triste el pago cuando el pueblo se murió. En los ramos generales ya ni un matungo se vio, mascando el aburrimiento del tiempo de provisión. A unos pa'l pueblo más cerca el camino lo llevó, y a otros pa'l campo santo cuando su voz se apagó. La campana de la escuela, bronce alfabetizador, donde la niñez andaba soñando en un pizarrón, también se quedó callada, ahogada por el dolor, y no encontró más sonido que el silencio asolador, despedida de almas blancas y un largo y eterno adiós. Tanto correr a la indiada, alambrando su ilusión, masacrando sus poblados pa' crear civilización. Lágrimas de los ranqueles son el abandono de hoy, que caen sobre los durmientes donde el progreso pasó. El mismo llanto que el Chaco por su quebrachal lloró. Qué triste se quedó el pago cuando el pueblo se murió.
1: Allí estaba el surero Alejandro Lavigne, presente entre nosotros cuando el pueblo se murió.
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1: Vamos a las efemérides payadoriles.

0: En este micro de efemérides payadoriles vamos a recordar el día 19 de agosto del año 1906, cuando nació Luis Alberto Martínez en Colonia, en Uruguay, payador de una hondura sin igual, poseedor de un raro magnetismo que lograba conmover a todos sus seguidores. Improvisó con todos los payadores de su tiempo. Se lo considera maestro de los colegas que lo sucedieron. Falleció el 23 de diciembre del año 1973. También recordamos en el mes de agosto que se realizó la primera payada del otro lado del mundo en Sydney, en Australia, ya por 1989. Payaron de contrapunto Martha Swin y el gran Carlos Molina. Y a partir del programa que viene haremos un tributo recordando el Día Nacional del Payador en Uruguay, la fecha del 24 de agosto, que es decretado en homenaje a Bartolomé Hidalgo, que nació en 1788, considerado el padre de la lírica gauchesca. Tengo el saludo de un querido payador uruguayo y una payadora argentina, ambos queridos amigos, José Curbelo, Martha Swin.
1: Karen, desde la Ciudad de América te estamos mandando un beso grande, a lo mejor tardíamente con respecto a la fecha, pero felicidades por tu programa y por los años de trayectoria que llevas en este camino. Sabes que te consideramos parte de esta familia de payadores. Así que bueno, mi abrazo fraternal y el de José Curbelo.
2: Mi abrazo también, felicitaciones por toda esa larga trayectoria que significa tanto, porque que haya programas radiales que difundan lo nuestro es sumamente necesario. Por seguir siempre esta misma huella, gracias Karen, y bueno, te deseamos toda la felicidad del mundo y todos los éxitos que te merecen.
0: Gracias Martha y José por sumarse, un cariño inmenso para ustedes, todo el éxito del mundo en estos encuentros que están teniendo de payadores. Gracias por ser parte de esta gran familia que nos cobija a lo largo de tantos países. Martha Swin, José Curbelo presente entre nosotros. Y también tengo el saludo de otro gran amigo, el payador de Ayacucho, Carlitos Eferra.

0: forma sincera y franca, al pago Bahía Blanca, querida Karen Arranz. Querida Karen Arranz, un abrazo enorme, felicidades en tantos años de Entre Nosotros, programa radial que nos difunde a los que queremos y los que honramos esta música, y felicitaciones también por tus años de trayectoria con nuestro canto popular. Un abrazo grande desde Ayacucho, Carlos del Perra.
1: Gracias, Carlos Seferra, por este hermoso mensaje, un abrazo de corazón. Obras emblemáticas lo caracterizan, como es la obra A Favaloro y esta que vamos a compartir en tributo a las enfermeras.
2: Como una blanca paloma, la observo a la enfermera. Sus manos, como dos alas tiernas y sensibles, vuelan sin horarios y sin reproches, donde la reclaman llega, porque a ella Dios le impuso una misión que comienza cuando aún era joven, 15 o 20 primaveras, es la edad de las amigas, de las mateadas, las cenas, de ir a bailar al boliche de su pueblo o afuera, y escribirle al amor el más hermoso poema. Por humana vocación eligió ser enfermera. Sin olvidar sus amigas, ella tiene la tarea de atender sus pacientes, recorrer puerta por puerta, sin horarios y sin reproches, donde la reclaman llega. Aunque no era su turno, si surgió una emergencia, sin esperar el llamado se presentó por su cuenta, dejando a un lado la familia, las amigas o una fiesta. Sus problemas personales al hospital no lo lleva, aunque por dentro esté triste, palabra y sonrisas deja para aliviar el dolor del paciente que la espera. Sufre por aquel paciente que por su vida pelea y lucha como un soldado en el medio de la guerra, con un crucifijo en mano que en silencio le reza. Pero sé que en cada alta o aquel que se recupera le da sentido a su vida, su profesión de enfermera. Y ella también se emociona cuando un niño al mundo llega, cuando lo tiene en sus brazos, cuando lo lava, lo pela, cuando le cambia el pañal, le hace la mamadera. Es madre en ese momento por su oficio de enfermera. Cuando la jubilación tan merecida le llega, con nostalgia se despide, porque ella sabe que deja toda una vida al servicio que dedicó de pequeña. Doctores y compañeros, guardias de noches enteras, esa familia que Dios le puso al pie de su huella. Mas no falta quien la llame, y al domicilio se llega a colocar inyecciones, porque dice la clientela que ella tiene una mano que no la tiene cualquiera. A usted, Liliana Lescano, que es la que atiende a mi abuela, del corazón le escribo este humilde poema. Y en usted representadas van todas las enfermeras. Que Dios, que protege a todos, les ilumine su senda. De día les pinte un sol, de noche les pinte estrellas y le haga un mástil de rezos con su nombre.

Allí estaba el mensaje y la obra a la enfermera, el recitado en la voz de Carlos Eferra, el payador de Ayacucho, entrañable amigo querido. Vamos a cerrar este micro de efemérides payadoriles con el contrapunto de José Curbelo y Carlos Molina.

0: Entre nosotros.
1: José Curbelo, Carlos Molina, cerrando este micro de efemérides payadoriles con los saludos y los mensajes de Marta Susana Swin, del uruguayo José Curbelo y de Carlito Sefer.
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1: Vamos al micro Historia y Pasión Tango.

En este micro quiero dedicar estos tangos de corazón, y que son tangos preciosos, al recuerdo eterno a mi viejito Pochín, con todo mi amor, al recuerdo eterno de mi madre, que bailaban precioso los tangos. El bazar de los juguetes, qué tango precioso. Me emocioné profundamente con esta versión de Reinaldo Gisso, que nació el 16 de abril del año 1915 en Buenos Aires y falleció en el 78, el 16 de diciembre. La orquesta típica de Miguel Caló lo canta magistralmente, que lo grabó en el año 54 Alberto Podestá. Mirá qué trilogía. Reinaldo Gisso, la orquesta típica de Miguel Caló, el cantorazo Alberto Podestá, grabado en 1954, El bazar de los juguetes.

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Qué obra preciosa, por favor, el bazar de los juguetes, qué letra impresionante, por favor. ¿Cómo hay que volver a todo esto, eh? ¿Cómo hay que volver? Después del reggaetón y de todo eso que haya tanta mediocridad auditiva, hay que volver a esto, que después dice, no hay que quedarse en el tiempo, hay que evolucionar. En el arte no se evoluciona porque es al revés, vamos involucionando. Por algo los músicos ahora están volviendo a reversionar temas desde boleros. Desde Luis Miguel, las obras excelentes que ha grabado, Ricardo Montaner, que son todos artistas extraordinarios, grandes letristas, tantos talentosos que tiene el arte. El grupo Maná también, que componen hace más de 45 años y están en el mismo camino, son realmente músicos extraordinarios. Y lo mismo pasa en nuestro lado, en el tango, en el folclore. Por eso que hay que privilegiar lo hecho, que está muy bien logrado la música anterior, lo que pasó hasta ahora. Tengámoslo en cuenta siempre. Cerramos este micro. Mirá qué belleza. Miguel Montero, el tucumano, el que nació en 1922, el que con su presencia de solo verlo nos erizaba la piel. Miguel Montero, ese tucumano que se fue de la vida en el año 1975, pero quedó eterno con antiguo reloj de cobre.

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Venga.

0: Antiguo reloj de cobre, Miguel Montero. El tango de José Eduardo Mastrangelo, popularmente conocido como Eduardo Marbesi. Ahí estaba la versión del tucumano Miguel Montero, cerrando este micro.
1: Seguimos compartiendo entre

Muy bien, amigos, hemos llegado al final. Ha sido un placer personal, como siempre les digo, compartir este programa juntos. Me voy con esta frase que dice: si todos piensan igual, alguien dejó de pensar. Soy Karen Arranz y te espero como siempre para estar juntos entre nosotros.

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¿Cómo le va? ¿Cómo está? ¿Cómo le va? Un gustazo enorme estar aquí en la radio, un poquito tarde hoy. Algún problemita operativo en la central de la radio y no pudimos salir en nuestro horario habitual, que es el horario que tenemos que tener a las 17 horas. Así que el abrazo enorme para toda la gente, el gustazo de siempre de estar aquí con todos ustedes. Y de una u otra manera estaremos comprimiendo un poco el programa para compartir por lo menos hasta las 17:55 lo que significa este programa de actualidad argentina. En una tarde realmente, estamos como lo que el arranque de la radio, en una tarde realmente rara, complicada, ¿por qué? Porque salió el sol a las 2 de la tarde, porque se puso medio nublado a las 3 y media, porque está lloviendo ahora y arrancó a las 4 de la tarde aquí en el partido de la Costa en San Bernardo. Difícil la historia y complicada, parece ya que la lluvia también nos traslada a estos problemitas que tuvimos para el arranque del programa. Bueno, todo lo que significa nuestro programa, y en esto, más allá de la humildad de nuestra radio y nuestro programa, tenemos que asociarnos realmente a una situación que nos pone mal, que de una u otra manera nos toca a la figura máxima del fútbol argentino. Asociamos a lo que significa el dolor de la pérdida de Jorge Messi, el padre de Lionel, en una edad de 68 años, ¿no? Lo que es la vida y lo que es la posibilidad o no de que muchas veces determinadas enfermedades como es el cáncer no te den una alternativa para poder salvarte. Fíjate vos lo que es la realidad, y cuando uno habla de que la vida se hace bastante corta, que es sucesiva en cuanto a lo que significa vivencias que te han pasado hace 10, 15, 20, 25 años, y que cuando te querés descuidar comenzás a tener una etapa que es la tercera edad, comenzás a la actividad de ser jubilado más allá que determinadas profesiones que, bueno, que uno las puede seguir conviviendo más allá de los 65 años. Yo digo esto, y esto lo conversaba con un amigo porque todavía entre los 60 y los 70 años, con lo que ha avanzado la medicina, hoy la gente no es tan grande. Si vos te acordás, hace 40, 50 años tu viejo, tu abuelo, ya cuando tenía 50 y pico de años era como que se ponía esa camiseta, ¿no? Salía a la puerta con un shortcito y las ojotas a tomarse unos buenos amargos y parecía que era cercano el final de la vida. Hoy los medicamentos, todo lo que tiene que ver con la ciencia ha avanzado tanto que un hombre a los 68 años es todavía un hombre joven. Yo lo hablaba con un amigo, le decía, mirá, si entre los 60 y los 70 tenés algún problema, y de estos problemas evolutivos como lo puede ser el cáncer, todavía tus células tienen determinada actividad y potencia que te hacen generar que cualquier enfermedad, y esta más que tiene que ver con el cáncer,

cáncer pueda producir células cancerígenas, y todo ese tiempo que transcurre entre el arranque de la enfermedad y todo lo que tiene que ver con la medicina se acorta mucho. Ahora, cuando vos pasás los 70 y pico, me da la impresión que poco a poco el cuerpo se va habituando a lo que significa un ritmo distinto de lo que es la vida, y es como que la evolución de determinadas enfermedades se hace un poco más lenta, ¿no? Uno no tiene esa vigorosidad que significan las células de reproducir cosas malas, entonces pasa un tiempo. Y ni que hablar para decir que un hombre que realmente es tan feliz, como es el caso de Messi, que ha concretado, creo que más allá de lo que significa el fútbol, tener una hermosa familia, tener un buen dinero, tener un buen paso en la vida, pero cómo es siempre la vida, ¿no? Que nos da cosas buenas y nos da cosas malas. Fíjese cómo es la realidad de esto, ¿no? ¿Quién pudiera tener, en definitiva, la plata que tiene Messi, la alternativa de llevar a tu padre al mejor instituto del mundo para que puedan tratar cualquier enfermedad, y la enfermedad no te da una chance, aún teniendo buena plata y los medios necesarios para los mejores médicos y los mejores centros del cáncer del mundo, para tener realmente esta posibilidad? Difícil todo, comprensible lo que ha pasado, y esto nos lleva a una reflexión a todos los que estamos todavía en este plano de la Tierra, ¿no? Que la vida es corta, que la debemos disfrutar, que muchas veces, y esto pasa con esta radio que es realmente muy amiguera, un café, un asado, un mate, una grapa, una ginebra, nos hace sentir que tenemos momentos de felicidad, aunque son los chiquitos, y que aunque vivamos corriendo tener mucha plata, porque parece ser, y a todos nos pasa, que nuestro problema económico y nuestro problema social es el más importante, y uno se da cuenta que en definitiva lo más importante es que estamos vivos, y que la podemos pelear, y que podemos luchar, y que por qué no también, aún no teniendo quizás la obligación, saber que tenemos que ir a votar, y votar con la situación de pensar que puede haber un destino mejor, especialmente para los argentinos. Hablaba de esto, del caso de Messi, ¿no? Toda la plata del mundo que podés tener y ves como tu padre, lamentablemente, el cáncer se lo lleva sin poder realizar una acción que sería lo más importante. Tu viejo te dio todo porque te llevó de chiquito a las canchas junto a tu mamá, porque vivió todo tu proceso de crecimiento, tu problema con las vacunas, tu viaje a Barcelona y toda la realidad. Y hoy el sostén más importante, sacando por supuesto su mujer y sus hijos, como es el padre de Messi, que lo ha acompañado siempre en todo, lamentablemente no está. Yo digo, y digo en voz alta, y quiero que también la gente nos mande un mensajito, 2257-66620, ¿cumplirá la última promesa que le hizo Lionel Messi a su papá de por lo menos jugar 6 meses en News All Boys de Rosario, o decaerán las fuerzas de un hombre que ha logrado todo en la vida futbolística y que también por este hecho lo pueda llegar a decir: cuelgo los guantes, cuelgo los botines, mi actividad ya ha pasado a un segundo plano porque realmente no tengo a alguien fundamental que me acompañó en toda la carrera futbolística? El tiempo lo dirá qué cosas puede pasar, pero nosotros, y usted escúcheme bien que está del otro lado y está vivo, piense que más allá de lo que uno tiene que tener, porque ¿quién nos gusta comer quizá un jamón crudo, no? O no sé, o alguna comida, o comer sushi. ¿Quiere que le diga una cosa? Si uno está vivo, si uno comienza a entender la vida, que es otra cosa más allá de lo que puede depender de un lujo, sería fenomenal, como nos pasa ahora, comer un buen sándwich de salchichón primavera y comer las cosas que uno come, un guiso, no sé, unos fideos, un estofado, esos pucheros que realizaba tu viejo, tu abuela, que le metían en una olla una cantidad de cosas impresionantes, que la olla tenía todo lo que significaba lo verde y todo lo que se agregaba. Y por otro lado, había todo lo que era la carne, con en este caso con el cuerito de chancho, con el chorizo colorado y todo lo demás.
nos van a hablar seguramente de colesterol. Alguien que esté escuchando y sea nutricionista y diga, sí, pero este tipo, si no lo mata la enfermedad, lo va a matar la gula por comer de una manera insoportable. No, la realidad era esta, ¿no? ¿Cuánta sabiduría había en los viejos de antes que se arreglaban con cualquier cosa, que no pedían la heladera de dos puertas, que no pedían el auto cero kilómetro, que tenían el caballito, que tenían la vaquita, el chanchito, los patos, la gallina, y eras realmente feliz? Todo esto del consumismo nos ha llevado a esta vertiginosa realidad de ver qué tiene el vecino para ver si tiene algo más de lo que tenemos nosotros. Me da la impresión que la vida es otra cosa después de haberla vivido durante varias décadas, y que realmente la posibilidad de estar vivos, y por qué no decirlo también, estar con algunos achaques que arrancan, no sé, allá por los 40 y pico, uno está vivo y puede paliar la situación. Por eso lo digo, la plata la buscamos enormemente y no es todo, no hace la felicidad. Si no, pregúntenle a Messi qué cambiaría de toda la plata que tiene para volver a estar un minuto con su padre Jorge. Así arrancamos esto que es un domingo más. En este domingo vuelvo a repetir que es demasiado cambiante. Ahora paró la lluvia acá en San Bernardo. Le mandamos un beso enorme a Nay y a toda la gente que nos pone en el aire y que nos tiene consciente. Hoy tenemos 4 temitas, si se puede, ¿no? Vamos a ver, quizás nos pasamos algún minutito más. 4 temas de uno que la vivió, en su etapa de cristiano, en su etapa de payumbanda. Tendremos 4 temitas de Cacho Castaña, porque queremos ponerle un poco de música, un poco de colorido, un poco de vagancia a la tarde de la 1420, donde usted está en el campo trabajando, en los bomberos, en los policías, en los enfermeros, en una ambulancia llevando a alguien que está grave, en un remis que se empantana en los caminos del Tuyú, pero usted siempre está de ese lado. Esta es la 1420, la radio de Conesa, la radio más amiguera. Así que vamos a preparar, Nay, en un momentito más, un temita de Cacho Castaña, para ponerle buena música en esta tarde de lo que es un domingo más. Muchas cosas, con un interrogante también por decir. Hace un ratito nomás terminó un partido. Huracán, en la cancha de San Lorenzo, le ganó 2-0 al Ciclón de Gorosito. Hacía mucho que no se daba este resultado. Por lo general, San Lorenzo en su cancha, este clásico era realmente importante en cuanto a lo que significaba el desarrollo. Lo echaron al arquero Gil, tuvo algunos problemas en cuanto a lo que significó los goles que te lo gritan en la cara. Bueno, las cosas que pasan en el fútbol, en esta realidad. Un River que se ubica en un plano enormemente perdido. ¿Se acuerda cuando yo hace unos días, y esto se lo di en primicia en la 1420, hablé de que había una campaña orquestada con Coudet y que los dirigentes también le estaban haciendo la vida imposible a Coudet, más allá de que se gasten millones y millones y millones? Me da la situación que hay un paralelismo. Riquelme quiere salvar su pellejo y en las elecciones volver a ser el presidente de Boca. Si no ganás, va a ser complicado. Compran, compran y compran. Y River, con este Estefano Di Carlo, que su apellido es Cosa, ¿se acuerda aquel de Jarrón de Coppola? Bueno, este muchacho es el hijo de aquel hombre, de Yayo Cosa, que estaba en el Jarrón. Compran y compran y compran, porque no quieren que los hinchas lo puteen, ¿no? Ahora digo, en un país como este, que no alcanzamos a comprar 1 kilo de carne picada, ¿el fútbol se puede dar ese lujo de hacer con la plata del socio lo que se le canta, comprar lo que se le canta a precios que uno no entiende? Ojo, he visto pocos realmente presidentes que se han ido con una mano atrás y una adelante en este fútbol. Se van y siguen teniendo empresas, ¿no? Digo yo,
complicada la situación. El fútbol argentino está viviendo una etapa de regocijo en las compras. Ahora compra en Brasil, en México, en Italia, en España, en cualquier lugar, ¿no? Qué sé yo. Me da la impresión que se está gastando mucha guita en algo que no se tiene que gastar. Porque si Boca y River necesitan comprar un lateral, yo digo, ¿cuál es el trabajo de las divisiones inferiores? ¿No van a tener un pibe en cuarta, en quinta, en sexta, que no juegue de lateral? Es una locura todo. Pero ahora, la más hermosa, la más bonita, cuando uno va a un baile, eso te puede pasar. Cacho Castaña, aquí en la tarde de un domingo más, 2257-666-200. Dejanos un mensajito, ¿qué estás haciendo y en qué lugar estás escuchando La Más Campera? Cacho Castaña, en la tarde de la 1420.

el gran Chacho Castaña en la tarde de un domingo más, ¿no? La reina de la bailanta, eso pasa muchas veces, y me parece que en estos lugares debe pasar mucho más, porque hay determinados bailes, suponete, en tal o cual lugar, donde como que va la mayoría de la gente, ¿no? Y lo bueno que tiene estos bailes que van los más chicos, los más grandes, los abuelos, la tía, entonces hay que tener un poco de cuidado porque quedás a la vista de todo, ¿no?, de la gente. Pero siempre hay una reina en la bailanta, siempre hay alguien en el pueblo que tiene eso de distinción o ser la más linda, querérsela, ¿no? Y está después todo lo demás, que de una u otra manera queremos siempre tener a alguien que sea lindo al lado e intentamos hacer determinadas cosas, ¿no? Yo alguna vez le conté eso, que, bueno, tenía mi tío Horacio La Rosa, creo que estaba todavía, era en ese momento gerente general, era el gerente general de noticias de Canal 9, era el director general de 9 Diario. Y bueno, la facilidad que teníamos nosotros, que tuvimos parte de mi familia, los La Rosa, mucho tiempo general Villegas, bueno, teníamos un contacto muy directo después de tantos años porque éramos vecinos de los Carrozzi, de Antonio Carrizo. Entonces, en algún momento yo les conté que, bueno, Antonio fue a hablar con mi abuelo, dijo, nos vamos con Horacio a Buenos Aires, si al pueblo nos queda chico de estar por acá. El abuelo se había enojado bastante porque dice, ustedes no saben lo que es la capital, Buenos Aires. No, no, no, Horacio va a estudiar, mi tío era mucho más chico que Antonio Carrizo, y bueno, y comenzaron un periplo. Después, bueno, Antonio ya fue un familiar de nosotros porque, en definitiva,

que se caracterizó por su noviazgo, por sus parejas, intenso en cuanto también al amorío, más allá de lo que fue en toda su música, que hoy perdura. Por eso te vamos a pedir, Nay, un temita más de, en este caso, de Cacho Castaña, en esta tarde rarita, con algo de lluvia, con algo de frío, con algo de viento, con un mediodía que hacía sol aquí en el Partido de la Costa. 2257-666-200. ¿Qué estás haciendo en una tarde tan desapacible como esta? ¿Estás trabajando? ¿Estás tomando unos mates? ¿Te llegó la época, el momento de la torta frita? ¿Y por qué no también te metes un poquito al sobre? Igual poné la 1420 al lado, en la mesita de luz, porque siempre somos presencia, aún un cachito dormido, ¿no? O tirándote un ratito para poder aguantar mucho más a la noche. Es el domingo, es un domingo más, y este es Cacho Castaña aquí en la 1420.

Cachito Castaña, aquí en la tarde de un domingo más. Ahí te mandé, Nay, un mensajito de nuestra amiga María Elvira, para ver si lo podemos poner en el aire. Así lo ponemos en el aire. María Elvira, me mandas una foto. Está una mesita chiquita. Hay un paquete de galletita. Está el mate. No puedo distinguir si el recipiente es de yerba o es de azúcar. Y está la pava eléctrica. Guarda con la pava eléctrica, María Elvira. La pava, vos sabés que uno de los consumos más grandes que se tiene es de la pava eléctrica, ¿eh? Ojo con la pava eléctrica, porque después la factura viene a full, ¿eh? Terrible, terrible. Así que ojo con la pava eléctrica, porque es señal de que se complica la historia. Así que la tenemos. Ya la tenemos entonces, Nay, para pasar a nuestra amiga, a María Elvira. Así la tenemos en contacto acá y tenemos la posibilidad.

0: Bueno, la escuchamos, a ver qué dice, vamos.
1: Tomate, escuchándolo, Roberto La Rosa, acá también llovinó con sol, llovinaba con sol, loco el tiempo, está loco, loco, loco.
0: Un beso grande, María Elvira. Decían los viejos de antes, ¿no?, que se casaba una viuda cuando salía, cuando llovía con sol, ¿no? Qué bárbaro, ¿no? Así decían, por lo menos, decían eso, ¿no? Pero guarda con la pava eléctrica, no quiero pensar cuando llegue la boleta de luz, María Elvira, así que hay que tener cuidado con eso, porque hablan la gente que sabe, que dicen que son de lo que más se gasta, ¿no? Así que habrá que ver qué pasa. 2257, pero hermosa la foto. Después explíqueme si eso es para, si ese recipiente, que me da impresión porque lo estoy viendo, ¿pinta de azúcar tiene o es amargo, María Elvira? Mándame algo escrito, cortito, a ver si es azúcar o si es amargón el tema o tiene la yerba para cada tanto, bueno, un toquecito, arreglar el mate, ¿viste? Te lo quiere arreglar. ¿Viste cuando vos haces el mate y hay otro que te agarra y te mueve la bombilla? Qué calentura que te agarra, ¿viste? Cuando no toqué la bombilla. ¿Viste que a veces pasa que el tipo va y quiere como que juega con la bombilla? Dieguito y Luis en Madariaga, muy bueno el programa, señor La Rosa. Aurelia en Maipú, saludos para todos, muy buena la radio. Gracias por estar, gracias por compartir. Esta es la 1420, la radio más campera, la número uno en esta zona, porque es la que más llega, porque llega al corazón de la gente y porque comparte todo lo que tiene que ver a la mañana, a la tarde, a la noche. Siempre la radio es realmente una compañía, y más si está solo. Hay tipo que hasta que le habla a la radio, ¿viste? Eso es lo que a veces pasa, por lo menos. Pero es bueno todo esto de la compañía necesaria y también para mucha gente que trabaja, los bomberos, los policías, los médicos, las enfermeras, o en lugares también como los hospitales, donde la gente dice, qué sé yo, no sé nada que hacer, estoy viendo cómo cae el suelo acá arriba y no tengo nada, pongo la 1420 y por lo menos me descargo energía, ¿no?, estando acá en este lugar. Así que abrazo enorme para toda esta gente y por compartir realmente un momento especial. Yo decía y hablaba hoy de River y Boca, que compra una cantidad de jugadores. Lo de River es terrible, ¿no? Porque, vuelvo a repetir, y Boca también, porque comprar laterales o un volante como ha comprado un volante del Getafe es lo mismo que mañana, con todo el respeto que se merece, ¿no? Con todo el respeto que se merece. Es lo mismo que mañana viene, vienen del Real Madrid a comprar un jugador que juega, no sé, en Aldo Civio, que juega en un equipo muy chiquitito, ¿no? No tenés... Ah, mate dulce, azucarera es, moderna. No, sí, es re moderna la azucarera, y es muy linda, esa que tiene la trabita y que es de plástico, ¿viste? Después le saca la tapita y la carga. Así que, María Elvira, dulce los mate. Bueno, para saber. Digo yo... se gasta tanta plata, no tenés, ¿sabe la cantidad de jugadores que se prueban por año en Boca y River? La enorme cantidad. Aparte hay una cosa que es distinta, las camisetas pesan. Yo confío mucho más en un chico que pasó por la octava, por la séptima, por la sexta, por la quinta, por la cuarta, y que tiene posibilidad de estar en primera, porque sabe lo que es el club, sabe lo que es ponerse la camiseta de River y Boca, sabe lo que es esto de la gente que uno mira para arriba y dice, pero se me va a caer la tribuna encima, porque ves la cantidad de gente acostumbrado en el Getafe. ¿Quién puede llevar el Getafe? 3.000 hinchas, 4.000 hinchas, y bueno, qué sé yo. Yo a veces digo, ¿no? Vuelvo a reiterar, tantos jugadores que uno tiene en divisiones inferiores. Vos fíjate, compras a Villa, está bárbaro, pero te sale un Flores. Te sale un chico que es realmente atrevido, un chico que juega bien, que desborda por el lateral, bien también por el ojo clínico del Vasco Arruebarrena. Dice, está bien, va a jugarle que está mejor. Y se tiene que definir ahora, porque ahora llega Ener Valencia. ¿Cuál será la delantera? ¿Será Flores, Ener y Villa? ¿Saldrá Menentiel? ¿Cuál es la historia? ¿O los jugadores siguen teniendo nombre. Para mí el Vasco no lo va a permitir esto, ¿eh? ¿Cómo le ha pasado tanto al Changuito Ceballos en Boca, no? Lo han tratado, destratado siempre. Mejor jugador, el más habilidoso, el más atrevido. Bueno, cuando había que sacar a alguien, siempre, siempre era Ceballos el que pagaba los platos rotos, ¿no? Era una decisión realmente complicada. Vamos a meter un temita musical más de Cacho Castaña. Estamos en la tarde, está en la 1420, en la más campera, la radio de Aldo Espitarte, con una tremenda potencia y con una trascendencia en estos pueblos que es espectacular, tanta gente. Che, Milagro, Miri Rosas, que intentamos el otro día tener una charla con el profesor y que después, bueno, tuvimos la grabación, que por lo menos fue testimonio, salió el puesto 14 en el Mundial. Hay que decir que los dos se clasificaban, así que estuvo cerquita, creo que, de clasificar para las finales. Un mérito realmente importante con los medios que se tiene llegar a esa posición, ¿no? Y ser una representante tan importante de Tordillo, ¿no? Uno dice, ¿cómo puede ser que en estos lugares donde hay poca gente, pocos chicos? Si vos me decís, en Matanza, ¿qué habrá? 500.000 pibes, 400.000 pibes. Pero aquí hay poco, chicos, hay poca población. Y tener un atleta de ese nivel de Mili, yo creo que es realmente muy, pero muy importante. Metemos un temita más, Cacho Castaña, en la tarde de la 1420. Nos pasamos un ratito de las 18 para compartir esto, que es un domingo más, 2257-666-200. Como hizo nuestra amiga, que nos mandó una fotito. Mándanos una fotito también al WhatsApp. ¿Qué estás haciendo? ¿Cómo está la historia? ¿Cómo está el lugar? ¿Sigue lloviendo en tu pueblo? ¿Cuál es la realidad? Acá te canta Cacho Castaña. Fíjate, una fiera, aquí en la 1420.

0: Cachito Castaña, quien se robó una mujer, ¿no? Y aparte, parecía que lo seguía el patrullero, ¿viste? Que iba con la sirena del patrullero, ¿no? Así estaba la cosa. Abrazo también para la gente, para seguramente aquellos que están en un destacamento, que están en la policía, que están haciendo guardia, que bueno, que tienen frío, ¿no? Este frescor que se vino acá y que está perdurando seguramente en tantos y tantos pueblos, ¿no? Tito en San Clemente. Muy buena la música, señor La Rosa. Saludos para todos. Mercedes y Luján en Pirán. Muy lindo el programa, los escucho por primera vez. Gracias, Mercedes y Luján. Bueno, espero que sigas en compañía, no solamente de lo que es un domingo más a las 17 aquí los domingos, sino también la posibilidad, un poquito hablando de todo, de la actualidad que nos pasa en la actualidad argentina los jueves a las 15. Realmente que es muy, pero muy importante. Bien, bien, bien, bien. A ver, ahí nos manda Eduardo un mensajito. Hola, amigo, ¿cómo estás? Que Eduardo, espero que hayas conseguido laburo después de lo que hablamos acá, ¿no? Que ya tengas laburo. ¿Te acuerdas que el otro día le dábamos un poquito de manija para que consiga laburo? Porque, la verdad, ¿no? Más allá del sueldo, el pago y todo lo demás, si tenés un trabajo, por lo menos te podés defender. Y creo, no, nada todavía. ¿Qué es tu fuerte, amigo? Contame un poquito. ¿Qué es lo que mayormente haces? ¿Tareas de campo, rural, ahí en Dolores, más o menos, donde estás, no? Me parece que es eso. Bueno, vamos a pasar otra vez el teléfono de nuestro amigo, a ver quién lo puede contratar. Nuestro amigo Eduardo, 2245-4066-29. Aquel que necesite un trabajador, directamente lo llamás, bueno, y de última, si no te acordás el teléfono, hasta nos llamás a nosotros, ¿no? Y nosotros te damos el teléfono de Eduardo, que lo volvemos a reiterar. A ver si consigue laburo. Hay que darle una mano a la gente. No hay nada más honrado que trabajar en cualquier cosa, pero hay que trabajar. 2245-4066-29. Así está la historia. Así que un abrazo enorme para Eduardo Villarruel, y espero que consigas trabajo, amigo, porque esta es la lucha diaria, ¿no? Hay que estar con todo y, bueno, uno tiene familia. Digo yo, ¿cuánto? Muchas veces uno cree que lo que le pasa a uno es lo peor, ¿no? Pero no tener trabajo o tenerlo y no ser muy, ser medio escaso o medio poco con el sueldo también es complicado. Así que hay que meterle para adelante. Por eso nosotros, usted confíe en nosotros y compre en los lugares donde estamos. Por eso metemos la segunda tandita comercial, ¿no? Luego a la vuelta, el último temita de Cacho, y nos vamos a estar despidiendo en esta tarde de un domingo más por la 1420. Nuestra segunda tanda comercial.
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0: Abrazo enorme para toda la gente que nos da una mano comercialmente. 2257-666-200. Nos dice Eduardo Villarruel que estamos buscando trabajo. De campo se hacen todo, Roberto, no tengo ningún problema. Vamos a dar otra vez el teléfono a ver si alguien le puede dar una mano a nuestro amigo Eduardo ahí en Dolores. 2245-406629. Tenemos un mensajito, Nike, que nos llegó. A ver si en un momentito más antes de irnos lo podemos poner al aire, que realmente es importante, de nuestro amigo Ricardo Echarren. Ricardo Echarren, que nos deja un mensajito, vamos a ver si en un momento más los podemos pasar. Luis, buenas tardes, Roberto, escuchándote, buen programa, y Luis en General Pirán. Abrazo enorme a toda la gente de General Pirán, gracias por estar.

0: Venía en el camino, salía el sol, llovía, salía el sol, llovía. Muy bueno el programa. ¿Cuánto mundo, señor usted? ¿Cuánto mundo? Dios mío. Nada más que con Cafarel y todo eso, esos nenes. Dios mío. Bueno, me alegro de
1: ¿Qué tal? ¿Vos me
0: escucharlo.
1: querés pasar?
0: Un buen programa.
2: Abrazo, Ricardo. Sí, es lo que nos tocó vivir, muchas vivencias con el periodismo deportivo, con artistas, con mucha gente que transcurría, porque yo a veces le cuento el paso a la gente. Yo tenía, qué sé yo, 11, 12 años y mi tío era el gerente general de noticias de ATC, de lo que es Canal 7, era el director general de 60 Minutos, entonces yo me metía en todos lados. Yo llegaba, mi tío me llamaba del colegio, el colegio, venite, colegio, vení, vení por acá que tengo algo. Y qué sé yo, iba a los programas que había en ese momento, Mesa de Noticias, que era un programa, los programas de Canal 7 tenían un rating impresionante en esa época, o me metía en el teleteatro, en un teleteatro que era Rosa de Lejos, que era realmente vos, en este caso, nuestra amiga que siempre nos escucha y nos dejó recién el mensajito, que más o menos somos algo contemporáneo, como en este caso María Elvira. No sé si te acordás, Rosa de Lejos, era tremendo. Yo no me acuerdo si eran las 2 o las 3 de la tarde, pero era impresionante. En el canal había colas y colas y colas y cuadras para ver a alguien salir, un artista, lo que se grababa, lo que se hablaba. Leonor Benedetto, que comenzaba a ser una tremenda figura con otros más que había, que eran impresionantes, ¿no? La verdad, y uno vivió ese momento con tanta esa gente que, bueno, que compartía el lugar. Otra vez, qué sé yo, hablando con Macaya Márquez, el otro día, antes del Mundial, cuando estábamos en otro programa por Radio El Pueblo, y nos conocemos, Macaya Márquez, y hace 50 años, 50 años. Es una cosa, todavía yo lo cargaba, le decía algunas cosas de Radio Rivadavia de Muñoz, porque después yo tuve la suerte de trabajar mucho con Víctor Hugo, ¿no? Por algo uno tiene esa asiduidad y de tener a todos, desde Muñoz, que me dijo un día, Roberto, vos sos un fenómeno, yo sabía que ibas a llegar cuando le tenía una plaqueta, con toda esa gente que hizo historia, con Julio Ricardo, con el padre de Julio Ricardo, con el Sabatarelli, pero con el padre de Sabatarelli. Yo si hay algo que tenía desde muy chiquito y lo sigo teniendo, un gran respeto por los grandes, por los tipos grandes. Un día encontrarme en Villa Ballester, en mi lugar, en mi pueblo, con Oscar Casco. ¿Se acuerda Oscar Casco que decía mamarrachito mío? Y hablar con Oscar Casco. Yo un tipo que abría mucho las orejas y que como periodista era inquieto, quería saber un poco de todo, ¿no? Entonces, bueno, la vida nos llevó a esto. Abrazo grande, Ricardo. Un abrazo grande y gracias por escucharnos desde Ostende. Nos vamos a ir, mandándote un besito grande, Nay, gracias por el contacto y por ponernos al aire. Y nos vamos a ir con un temita de Cacho Castaña para seguir esta ronda de temas. Un vaguito, Cacho, ¿eh? Ahí en el corralón, bueno, hay tanto que empezaban con los pañuelos arriba ahí en el corralón. Tremendo, ¿no? Con tantos y tantos artistas y con tanta gente. Y una vez, no, no tengo que contarlo esto. Sofovi tenía la mesa, la primera mesa, que era la que llegaba cerquita ahí a la entrada del corralón. Algún día le voy a decir por qué. Y tenía un problemita para desplazarse, entonces le daban esa mesita. Le cuento hasta ese chimento. Parezco más que real y algo como mi amigo, el cabezón Luis Ventura. Nos vamos, gracias por todo. Un abrazo enorme. El jueves a las 15 lo espero, ¿eh? En Actualidad Argentina, mucho más actualidad para meterle a la tarde de la radio. El abrazo enorme a la distancia para Aldo y toda la gente. Gracias por permitirnos estar aquí en su radio. Nos vamos con este tema de Cacho Castaña. Chau, chau.

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como siempre. ¡Arriba! 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

Ha!

0: maestro. Un abrazo gigante.
1: Muchas gracias, papá.
0: Qué locura.